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0: El artista de la semana, Javier La Pepa Brizuela, La Fuerza del Corazón. Qué lindo tema, ¿eh? Es la fuerza que te lleva. Hermoso, hermoso tema. ¿Qué dicen por acá? Contestan los chicos de las pastas que nos escribían recién. Somos de Córdoba, Conra. Te preguntabas vos de dónde eran. Cuando quieran, les mandamos unas bandejitas de pastas.
1: No, bueno, no
0: para
1: es necesario.
0: Que pruebe la dupla más ruluda del mundo, genios.
1: No hace mirá, falta, pero en Alvear 139 van a ser muy bien recibidas. No es necesario, no hace falta.
0: Qué basura, que vengo manguea, qué bárbaro.
1: Pero si estoy diciendo que no hace falta que las manden al Alvear 139. Dios. Nosotros entramos tipo 7 y nos vamos a la 10.
0: Bueno, por acá también nos preguntan, hola chicos, participo por las entradas al cine. ¿Qué pelis hay para ver en el cine?
1: Bien. Yo tengo ganas de ir a ver, ¿sabes cuál?
0: ¿Cuál?
1: La Odisea. Me dijeron que muy bien. Está basado en uno de los textos de Homero.
0: Sí.
1: Con mitología y todo. Y bueno, tiene un poquito de ficción, está bastante actualizada.
0: ¿Mitología griega?
1: Claro.
0: Muy bien.
1: Homero.
0: Tremendo.
1: Homero.
0: Bueno, la que mencionas, La Odisea, está disponible en carteleras, en cines Dino, para que la vayas a ver. También está disponible Spider-Man, Un Nuevo Día. Tenemos, todavía está Toy Story 5.
1: Toy Story.
0: Los Minions también, todavía está disponible en cartelera. Y la novedad es Moana, live action. Esta versión de Moana con personas reales, ¿no es cierto?
1: ¿Qué sería el live action?
0: Así, de personas reales y no es una película animada. O sea, la original es animada. La versión live action...
1: Ah, una de chamuyo, de dibujito, y la otra de persona de papa.
0: Claro,
1: listo,
0: exactamente.
1: Ya le entendí.
0: Disney ha empezado a hacer las versiones de live action, por ejemplo, la de La Sirenita, entre otras, y Moana también está disponible. Así que bueno, ahí están algunas de las pelis disponibles para ver en Cines Dino. 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

0: por acá siguen programando canciones. Tenemos para el cierre, piden Enamorado de Ti, de La Mona, nos piden por acá para el cierre. ¿Qué más tenemos?
1: Tengo que saludar, si me permitís, mi querida tía Brunetti.
0: Sí, pase, querido sobrino.
1: Conra, mandale saludos a Diego, el chico del Uber que me está llevando a comer un asadito con Chichi, Camilo, Nico y toda la banda de La Simona.
0: Muy bien.
1: Yo veo ahí La Simona, pero no veo la dirección, ubicación.
0: Listo,
1: no,
0: pase la ubicación, no, claro, entonces.
1: A las 10 algo.
0: Bueno, seguimos programando las canciones de La Mona para el cierre de esta noche. Y sigan participando por las entradas al cine, que todavía no dimos ganadores. Nombre completo, últimos tres del DNI. La palabra clave de esta noche es digno. ¿Qué dicen por acá? Besitos, chicos, me redivierten la tarde-noche, nos dice Estela Guzmán.
1: ¿Qué están pidiendo de Jiménez, mi querida tía Brunetti?
0: Enamorado de Ti, anoche pidieron mucha música. ¿Te acordás que repasábamos el disco? Este disco que vos trajiste, ¿no? Como esta bola, versión bola, tecno.
1: Bola, claro. Bola, bola. Tecno Mona Opus 1.
0: Tecno Mona Opus 1. Ahí está.
1: Che, tía Brunetti.
0: Sí.
1: ¿Le parece que nos vayamos a un móvil?
0: Sí, claro. ¿Hasta dónde nos vamos?
1: Te dijimos que teníamos un
0: móvil. ¿Qué tenemos? ¿Qué tenemos, che?
1: Me voy a Bidón Bar porque la tenemos del otro lado a la señorita Biglietti. ¿Cómo le va, señorita? Casi
0: hola,
1: le digo
0: Agus.
1: A Agus. Casi le digo a Agus.
0: Agus Biglietti. Agus Biglietti.
2: Hola, Biglietti. Hola, Conra. Oh, hola, Agus. Me encuentro acá en el norte de la ciudad.
1: En el norte.
2: Para ser más precisa, en Bidón Bar. Para la grabación de un amigo de la casa, se puede decir ya.
1: ¿Un amigo?
2: Les doy una pista.
1: Ah, sí. ¿Cuál?
2: Se puede decir que nuestro colorete te puso el... A ver, para lo que lo diga él mejor.
1: Ah, ya sé quién es.
3: Y el colorete me jode con el... ¡Simón! Pero bueno, hay que inventarle uno para él porque ya me robó el mío. O sea, no sé qué onda, Colo. O sea, por ahí decir que lo inventaste vos, no sé. Ya vamos a hablar con el colorado. Ya vamos a hablar porque, no sé, dice que lo inventó él. Otro dice que me salió... No sé, vamos a tener que inventar uno para vos, loco.
2: Él con tal de llevarse un poco de... Ya sabemos qué.
3: Lo amamos, el colorete, sabemos cómo es un personaje. Y bueno, yo creo que ya es un personaje directamente de Córdoba y querido por la gente. Y bueno, por nosotros el ambiente, ni hablar. También mando un beso grande.
2: Bueno, contame, ¿vos cómo estás? Abajo, explotadísimo. ¿Te esperabas toda esta gente?
3: No sé, la verdad yo... me escribió mucha gente. Yo creo que sí, creo que es una oportunidad... Para quizá las familias que por ahí no pueden ir a un baile con sus niños y bueno, y o qué sé yo, para el también que capaz no tiene hoy para pagar una entrada o le cuesta, yo creo que estos eventos son hermosos. Se puede ver al artista que te gusta y sin pagar nada, digamos, ¿entendés? Entonces para toda la familia yo creo que garpa muchísimo eso.
2: Aparte planazo, te vení, después laburo con unos amigos.
3: Planazo, ¿sabes qué me encanta de acá? Que les voy a comer todo a la gente de producción, porque tengo un hambre y te tratan nada, porque está tan hermoso. Ya he venido acá, ha hecho un par de lanzamientos la Vale, entonces he venido a hacer el aguante todo y conozco, así que nada, increíble, increíble.
2: Y encima se van con temas nuevos, nuevitos. ¿Se puede decir cuáles son?
3: Sí, vamos a grabar unas canciones en vivo. Son varias. Se llaman Corazón de Cristal, Recházame, Te Me Vas y Dile al Amor. Todos estos temas, la verdad, a mí me encantan y bueno, espero que les guste a la gente.
2: Sí, va a explotar en la pop seguramente. Te quiero preguntar, ¿qué pasó con Corazón Sin Cara? Entro a TikTok, todos los videos, Simón.
3: Gente, yo también estoy cansado. Y ya me contaron, y ya me contaron, y ya me contaron, y ya me contaron. ¡Para!
2: Mi algoritmo de TikTok, literalmente.
3: Literal. No, bueno, qué sé yo. Yo digo que, primero que nada, no esperaba que el tema explote así. Yo digo, bueno, le va a gustar a la gente, a las mujeres. Pero no esperaba, la verdad, que logre lo que está logrando. De hecho, siguen los charts, siguen en las playlists importantes. Y bueno, eso se lo debo a la gente. Y yo digo siempre que el mérito es de las mujeres. O sea, las mujeres lo hicieron viral. Y bueno, después los hombres dedicándolo y todo. Pero el mérito de las mujeres. Y lo pensé un poco también. Creo que no hay canciones así en el cuarteto, ¿no? Que hable de lo no superficial y de decir... A mí me ha pasado y me pasa... Al ser artista y capaz de estar expuesto y decir, bueno, estás como obligado también, viste, a siempre verte lindo o no sé, que lo superficial es muy importante. Entonces yo me siento un poco así como la canción, me he sentido un poco así. Yo también tengo mis complejos, o sea, como cualquier persona, no por ser cantante o por hacer lo que me gusta, no quiere decir que por ahí no tengo cosas que me hagan sentir mal o lo que sea. Entonces dije, esta canción primero me pega a mí y cuando una canción te pega a vos, también le va a pegar al otro. Entonces, bueno, buscamos esa canción pensando en eso, en hablar de algo que capaz no se habla tanto hoy, ¿no? Y está muy, muy asentado en lo superficial y el hablar de lo que está de moda y cantar lo que está de moda, que de hecho está bueno porque sirve para el baile, para pasarla bien, pero yo creo que las mujeres necesitaban una canción así.
2: Sí, te toca.
3: Te pega en el corazón.
2: Y encima de eso, como si fuese poco, el remix.
3: El remix, claro, hicimos el remix con mis amigos de Rose y Lauta, que bueno, la verdad que a mí me encantó, quedó increíble. Pero como cordobés, me quedo con la versión cuarteto. Me quedo con la versión cuarteto. Pero bueno, el remix, increíble. Le mando un beso a todos mis colegas ahí.
2: No, y fuiste confirmado en la grilla del Día del Niño, que organiza ahora Cadena 3, el 16. Sí. En el Kempes, y van a estar los Rose. ¿Se puede ser que suene esa versión en vivo?
3: Vamos a ver, ellos siempre andan a full, nosotros también, capaz que de ahí se van para otro lado, pero si hay tiempo, yo le voy a hablar con Rocco, con el Rocco, el Rocco que pone esa cara de loco. Y bueno, si se puede, lo hacemos, obviamente, va a ser un regalo para todos los nenes y para todos los presentes.
1: ¡Qué lindo, Simón! ¡Simoncito, por favor!
0: Bueno, che, qué lindo escucharlo a Simona. Sí, bueno, con esta faceta de amigo de la casa, ¿no? Aquí en La Popó.
1: Se acaba de subir al escenario, está en Bidón Bar. Bidón Bar, zona norte, dijo la señorita Biglietti. Así que te vas escuchando modo cuarteto hasta que llegas, te sacas una foto con Simón.
0: Les va a comer todos, dice.
1: Te toma algo, de ahí te caravana para el baile y vuelve el miércoles a tu casa, de vuelta.
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1: ¡Vamos a grabar en vivo esta noche!

0: Gracias, amigo, de corazón.
1: Gracias por todo.
2: Gracias, amigo.
1: Gracias, Córdoba.
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4: La novedad. Dime si eres feliz, no lo engañes más. Desacatado junto a Hernán y la Champions League.
5: Look at this, look at this. Look at this, mírame.
4: Claro, claro.
5: Creo.
4: Muy bien.
5: Creo que se dice así.
4: En inglés.
5: Bueno, un
4: bilingüe, muchacho.
5: ¿Qué nos cuenta la gente? Hola, chicos, me encantaría escuchar la canción de la mona enamorado de te. Para cerrar el día, saludos. Soy Nati.
4: Hola, rulientos. Mira qué bien, rulientos.
5: Otra conjugación. Me suena mugriento igual, pero no importa.
4: Y la achento también podríamos ser. Somos

0: Gaby y Maxi de San Miguel, Buenos Aires, los escuchamos todos los días desde nuestro local de comidas altas tortillas y nos hacen el laburo más llevadero. Besos enormes, gracias chicos, que tengan linda jornada laboral para ustedes y buen fin de semana, gracias por escuchar.
1: Dale que ya se viene el viaje en el tiempo en un ratito, se siguen anotando por las entraditas para Cines Dino. Mirá todo lo que somos más de 1200 en YouTube.
0: Qué
1: en
0: bueno, este cuánta cantidad.
1: ¿Cómo se nota
0: gente?
1: Que viernes, ¿habrá algún fuego prendido hoy, Brunetti, que estamos a principios de mes y el
0: seguramente,
1: viernes?
0: Seguramente, pero no lo sabremos hasta que la gente no nos cuente. En el mensajero cuéntenos, hay asadito, muéstrenos.
1: Foto. Aparte la noche pide asadito y picada. Temperatura 11 grados 8 décimas.
0: Mirá, hay una picada, mira.
1: Humedad, anda pidiendo. Humedad 46%, viento del norte a 10 kilómetros por hora, visibilidad óptima 10 kilómetros. ¿Qué dije recién? Que está hermosa la qué.
0: La cheno.
1: ¿Dónde va la noche entonces? Después de todo, hacemos un tema más y vamos a viajar en el tiempo.
0: Dale, muy
1: vamos
0: bien.
1: A viajar en el tiempo. Amaneció.

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0: Te juro que me voy, me voy, me voy. Hay una parte de la canción que dice: me harté de tus delirios, che pendeja.
1: Regálame, aunque sea.
0: No, no, ¿por qué? ¿Pero por qué me mira con esa cara?
2: Bueno, está bien. Es la letra de la canción.
0: Es la letra de Juan Inzi.
2: Es poesía pura.
0: Poesía pura.
2: Claro, claro.
0: Che, estamos bastante atrasados con un montón de cosas.
2: Bueno. ¿Qué hacemos?
0: No podemos demorar, me parece que mucho más, mi querida tía Brunetti. ¿Qué quiere que le diga?
2: Bueno, entonces...
0: A partir de este momento, ¿qué sucede los viernes en modo cuarteto?
2: ¡Viajamos en el tiempo!
0: Vamos a poner dos ahora, tanda y seguimos.
2: Dale, dale, dale, dale.
0: Cortito y al pie. Cortito, ¿siguen participando por las entradas al cine?
2: Y adivinen al año al que estamos viajando con el solo hecho de escuchar estas canciones.
0: ¿La reconoce, Brunetti? ¿La tiene?
2: A ver, che. Déjala un poquito más, a ver.
0: Para la gente que escucha hoy por primera vez, tiene que saber que el año en el que fueron publicadas estas canciones es el año en el que tienen que adivinar y participan por entradas al cine.

0: se derrumbó. Megatron. ¿A qué año hemos viajado en el día de la fecha?
1: ¿Brunetín? Al año 2012.
0: No.
2: No es en el año.
1: Eso dicen acá en el mensajero.
0: Muy bien como lo leyó, se arriesgó, tiró con el primer tema, pero no. No hemos viajado al año 2012. Vamos con uno más, ¿le parece, tía Brunetti?
1: Sí, claro, vamos.
0: Está mal lo que voy a decir, ¿eh? Pero voy a dar una pista.
1: A ver, Chen.
0: Esta canción tiene olor a vino blanco con Sprite y granadina.
1: Uy, qué rico.

0: Tenés calor.
1: No, calor, piel de gallina.
0: Te hizo calor.
2: Se me caen las...
1: Se me caen las
0: babas. Se le caen las babas, bueno. Está todo gaga, ¿qué le pasó con Ram?
1: Contigo, sin ti, chipote. Tenemos tanda.
0: Sí.
1: Pero antes voy a leer este mensajito de Patricia González que dice: año 2003 salió ese tema de Megatrack, Patricia. No.
0: No, pato.
1: No es el año 2003. Ahora. María Lourdes Cabrera. Yo leo los nombres que están acá porque no firman los mensajes, entonces nosotros leemos con los nombres que están acá.
0: Ah, sí, nombre completo.
1: Claro,
0: sí,
1: problema sí, de sí. Ustedes. ¿Quieren que no los nombremos por nombre completo?
0: Primer
1: firman
0: nombre
1: el mensaje, sí. Claro, firman el mensaje con el como quieren que le digamos. ¿Quieren que te digamos tru-tru? Te decimos tru-tru si firma
0: conmigo.
1: Ahí está. María Lourdes Cabrera y Daniela del Milagro Andrada le pegaron al año.
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2: Pam, pam. 21 con 42 minutos. Se siguen anotando por las entraditas para Cines Dino y participando y votando a qué año hemos viajado en el día de la fecha. ¿Qué dice por acá? Hola, Rulitos, desde Canadá, Toronto. La primera canción es de los años 80, dice por acá. Y esta es puro cuarteto, pero hasta ahí. Somos José y Mariana. Los queremos, somos argentinos. Era un español que le cantaba el primer tema. Lo queremos mucho. Saludos, vamos a la T, carajo. Bueno, no. No es del año 80. Todo se derrumbó media track.
3: Sí, al año del que hemos viajado, ¿no es entonces el 1980?
2: Capaz que la canción es del año 1980 y después media track la graba. La verdad es que no tengo ese dato. Abro por la duda. Ahora, Franco Luis Murúa. Hola, Agos y Conra. El año es... Excelente.
3: Plim, plim, plim, plim, plim, plim.
2: Para los que no adivinaron todavía, ahora lo voy a poner un poquito más fácil.
3: Bueno.
2: Pero muy fácil.
3: ¿Tenemos alguna otra pista, algo o música nomás?
2: Con esta canción no hace falta.
3: A ver, Chim. Ya sé.
2: Cerra los ojos. Acorda. Escucha.
3: Está fácil.
2: ¿Está fácil?
3: Patita fácil.

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1: El Ulay.
2: Ojalá.
3: Qué tema, ¿eh? Ahora estamos hablando del año al que hemos viajado, pero qué tema este, qué letra, ¿eh?
1: ¡Qué letra!
3: Con todavía nombre y apellido, para vos y
1: no, no, no, no, lo de. No, no, pero no le disparo.
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1: Esto también salió y Melissa Salas también la pegó, ¿eh? Dale.

Ariel Polsoni también la pegó. Samantha Alessio también la pegó. Claro, con Ulises se le hicimos muy fácil, che. Se siguen anotando por las entraditas para Cines Dino. ¿A qué año hemos viajado con estos temas? Sacatacatum, tum, tum. Vamos a ir con el último del bloque, pero antes quiero leer este mensaje que nos llega a través de YouTube. Hola, Rulientos. Gaby y Maxi, somos de San Miguel, Buenos Aires. Los escuchamos todos los días desde nuestro local de comidas Altas Tortillas y nos hacen el laburo más llevadero. Besos enormes. Qué lindo acompañarlos de esta forma. Vamos con el último. ¿En qué año salió esta canción? Hay algunas que la volvieron a regrabar mucho. Entonces por ahí uno medio que se confunde. Hace más de 10 años, me preguntan por acá. Hace más de 10 años, sí.

0: 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Este es el último. Diga. También Jacinto Córdoba. Háblame de ti.
1: Solo para mí.
0: ¿Qué dice la gente? ¿A qué año hemos viajado en el día de la fecha?
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1: Pau, pau, sacatacatum. Para recordar solamente, sonó Megatrack, todo se derrumbó. Contigo o sin ti, Chipote. Ojalá, Ulises Bueno. Agua helada, trulala. Háblame de ti, Damián Jacinto Córdoba. ¿A qué año hemos viajado en el día de hoy?
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1: Voy leyendo algunos mensajitos de la gente a ver qué me dicen por acá. Ojalá te enamores, dice Jonathan, de una loca que te llene de hijos. Eso me dijo mi ex al separarnos. Y después de un tiempo... Ay, no, no, no, sentí, ¿dónde está? ¿Por qué no lo tengo? ¿Qué me hicieron? Me rompieron todo, ay, ¿dónde lo tengo? No lo tengo, mira, me borraron la cortina. Bueno, listo, perfecto, vamos a ir con esto entonces, acá está, mira. Sí, escuchame una cosa. Vamos a leer de una manera distinta este mensaje. Ojalá que te enamores de una loca y te llene de hijos, le dijeron a Jonathan. Eso me dijo mi ex al separarnos. Después de un tiempo me encontré con mi primer novia.
3: Natalie.
1: No, no sé si se llamaba Natalie o qué. Hoy somos marido y mujer con tres bellos hijos. Lo más lindo que me pudo pasar con referencia al tema de Ulises Bueno.
4: 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No debiste volver.
1: No, en este caso sí debió volver. Volvió porque, claro.
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1: Diego Perafán, año 2000, no es el año 2000, ahora. Ariel Polsoni, la clavó al ángulo. ¿Quién más tengo por acá? Tiki. Giselle, hola chicos, ese tema se estrenó en septiembre del... Soy Giselle. Ah,
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1: me hablan? Nos vamos retirando, ya en un ratito se viene la señorita Pato Bon para hacer cuartetomanía. Vamos con ganadores para Cines Dino y te revelamos al año el que hemos viajado en el día de hoy.
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6: Ganadores de Cines Dino, vamos que nos vamos. Estela Guzmán, 151. Natalia Carrizo, 427. Víctor Hugo Abdenur, 904. Y Guillermo Márquez, 245.
1: Perfecto, si no lo escucharon, se les pasó, porque ya nos tenemos que ir, pueden retroceder YouTube. Para la gente que ganó entradas al cine, las retiran directamente por portería de la radio. Ok, mi querida tía Brunetti, si me ayuda.
6: Sí.
1: Al año el que hemos viajado en el día de la fecha es...
6: Al año 2015.
1: Lo revelamos porque una vez no lo revelamos y no lo vamos a revelar nunca.
6: Nunca,
1: más
6: nunca se van a enterar.
1: No se van a enterar nunca.
6: Año hemos...
1: Señorita
6: viajado.
1: Brunetti, sí. Otra semana compartida con nosotros. Un gusto y un placer.
6: Lo mismo digo, que tengan hermoso fin de semana para todos. Volveremos a...
1: No,
6: hacer
1: modo
6: otro...
1: cuarteto se llama el programa.
6: Oh,
1: este. No, mentira.
6: Yeah.
1: Dale, seis.
6: Otro modo cuarteto lo volveremos a hacer. Se me ríe, Conrado. El próximo lunes y... Y buen fin de para todos.
1: ¿A qué hora el próximo lunes?
6: Como siempre, de 2022.
1: Listo, nos vamos con un tema de La Mona programado por ustedes. Tengo un montón de mensajes para Claudio Cabestre, que me estuvo saludando. El señor Lucas Calcara. El Humberto Sosa, que me pasó la ubicación. Que tiene que quedar como una hora, pero uno que me dicen que va a costillar.
6: Bueno,
1: no sé.
6: Ubicación.
1: Voy a ver si voy.
6: Chao, chao. Buen fin de...
1: ¿Suena La Mona para el cierre?
7: Suena 9:30.

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1: San Cayetano en Córdoba. Cientos de fieles pidieron pan, paz, trabajo. En una emotiva procesión, la celebración reunió a devotos de todas las edades en barrio Altamira. Hubo una procesión de 2 kilómetros y una misa al aire libre presidida por Ángel Rossi. Giordano advirtió por el endeudamiento. La solución es que haya más crédito y a menor tasa. ¿Quiénes son los nuevos detenidos por el femicidio de Agostina y qué se investiga sobre ellos? Esta es la información, la novedad acerca de este caso. La pareja alquilaba la planta alta de la casa de Claudio Barrelier y fue acusada de encubrimiento agravado. Él estaría vinculado a la barra de instituto y ella vendía en los partidos. Más títulos del portal de Cadena 3. El informe de la UBA sobre creencias en el país: menos católicos, más evangélicos y sin religión. Seguimos con los títulos. Rescataron a 146 perros hacinados durante allanamientos a 2 criaderos en Córdoba. Los animales de distintas razas fueron encontrados en jaulas durante operativos realizados en barrio Los Bulevares y Toledo. 2 hombres fueron imputados por presunto maltrato y crueldad animal. Es la hora 22:08.
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1: Tan bonitas noches que teníamos. 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
1: El condimento especial que es viernes.

0: una lista musical, chicos, impresionante, imperdible. Hola, hola, hola.
1: Hey, como si lo conocieran.
0: Oye, sí lo conocen. El amor de mierda. Sí. Ah, se llama.

0: ¡El aplauso! ¡Qué bonita canción!
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mensajito a través de la aplicación. Bueno, el trabajo dignifica. No hay que vivir para trabajar, sino trabajar para vivir. Son las frases que normalmente se dicen. Pero bueno, en un día tan especial como el de hoy, creo que lo más importante que tenemos que decir gracias por el trabajo que tenemos. Y obviamente siempre rezando. Yo hoy recé a San Cayetano, siempre en nombre de Dios y de Jesús, citándolo, por supuesto. Yo siempre hablo con Dios, con Jesús y San Cayetano, que es el patrono del trabajo, pidiéndole por todas aquellas personas que no tienen trabajo. Así que han estado aquellos que están buscando trabajo y que quieren trabajar, y los que no quieren trabajar también. Que San Cayetano le despierte las ganas de trabajar. Buenas noches. Hola, hola. A disfrutar, se ha dicho, de toda esta música.

0: de Carlito con esas samaritanas del amor. No debiste volver. Me encanta samaritana. Me encanta esta versión de samaritanas en el amor,
1: Para esas chicas alegres
0: de la calle.

De semana, como bien comienzo. Ah, buen comienzo del fin de semana. Ahora bien. Gracias, Dieguito. Igual para vos, que tengas un hermosísimo fin de semana. Hola, Pato Pirota querida. Podés saludar a la gente de Peñarol, que mañana juega la final en la UFA. El goleador de Peñarol es el Chino, mi amigo crack. Ah, tu amigo juega ahí en Peñarol. Bueno, cuando yo vaya al clásico, entonces me voy a hinchar para Peñarol. ¿Y mañana con quién juegan? A ver, pues que mañana juega la final de la UFA. ¿Y contra quién juegan? Bueno, le podés desear suerte para mañana. Gracias, Pato. Soy Fabio, el Pirata Morán. Un besito para ellos y, por supuesto, toda la suerte del mundo para que... Vamos, Chino. Vamos, Chino, che.

0: saludito para mi amigo del móvil 204, que bueno, me trae aquí en la radio, que por ahí escucha el programa y me dice, cuídese, cuídese, Pato, cuídese, me dice. Me manda un saludo, Siempre nos cuidamos, siempre nos cuidamos. Tranqui, tranqui, tranqui, tranqui, tranqui.
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0: Ahora tenemos que cuidarnos del frío. Sí, tenemos que cuidarnos del frío para no enfriarnos, para no resfriarnos, para no... Sí. San Cayetano en Córdoba, cientos de fieles pidieron pan, paz y trabajo en una emotiva procesión. O sea, a San Cayetano se le pide pan, paz y trabajo. La celebración reunió devotos de todas las edades en Barrio Altamira. Hubo una procesión de 2 kilómetros y una misa al aire libre presidida por Ángel Rossi. Como cada 7 de agosto, cientos de fieles cordobeses participaron este viernes de las celebraciones por el Día de San Cayetano, patrono del pan y del trabajo. La jornada tuvo como escenario principal la parroquia ubicada sobre calle Río Paraná al 1200 en Barrio Altamira.

0: Desde temprano, desde chiquita yo iba ahí a esa iglesia, a esa parroquia. De chiquita te hablo a 3, 4 años, 5 años. Vivía por ahí cerca y íbamos siempre a esa iglesia. Bueno, desde temprano está llegando la gente. Antes íbamos mucho a misa, ¿no? No. También hablo por mí, ¿no? Porque hoy es como que no voy tanto. Voy, qué sé yo, un par de veces al año. No, debería ir mucho más seguido. Voy, qué sé yo, para Semana Santa o para las fiestas de fin de año, ¿no? Para la Navidad. Pero sí, tenemos que... Posiblemente la llegada del Papa, cosa que me pone muy, pero muy feliz, que venga el Papa acá en la Argentina. La llegada del Papa nos acerca un poco más a la iglesia. Viste que recién fue que di la noticia acerca de que la gente se ha vuelto un poco incrédula. Hay más gente que se ha volcado más para la religión evangelista o directamente no creen en Dios, ¿no? Y ha disminuido los fieles católicos. Yo soy católica, me considero católica y voy a ser católica toda mi vida. Y bueno, por supuesto, el respeto para todo lo que es la iglesia, sabiendo las falencias que tiene también. No soy ciega para nada, sé las grandes falencias que tiene, tremendas falencias que tiene la iglesia católica, y que eso ha hecho que la gente se aleje, ¿no? Sobre todo, y hace poco, ya no salieron mal las noticias de este párroco que estuvo acusado, de Carlos Paz, ¿no? Que estuvo acusado de pedofilia y que dio una misa en la catedral. Fue la semana pasada, donde esto no hace tanto. Bueno, esos son errores gravísimos, cosas que no pueden suceder, mucho menos en lo que nosotros denominamos la casa de Dios. No pueden suceder ese tipo de cosas así. Eso aleja a la gente. Eso es lo que ha alejado a la gente de la Iglesia Católica. Sí, es profesar con la palabra y no profesar con el ejemplo, ¿no? Bueno, no es mi caso, ¿eh? No, mi caso ha sido más que todo por falta de tiempo, porque empecé a trabajar los domingos y después sábado a la noche, y viste que por ahí la misa es el domingo a la mañana. Pero he citado en un par de oportunidades las misas que se dan en la calle Caseros y Arturo M. Vaz, que es la iglesia de la Concepción. Bueno, ahí se da en un predio que no es la iglesia en sí, donde el padre Héctor da las misas de sanación, se llaman, que son dos veces al mes. A esas misas también he ido en varias oportunidades. Son misas muy cálidas, muy lindas, muy alegres, muy simpáticas, porque el sacerdote es así como muy descontracturado, para nada tradicional. No, y me encantan esas misas. Sí, por eso, con más razón debería ir más seguido. Bueno, en definitiva, me quedé acá tildada con este recuerdito que me surgió de que cuando era chica iba prácticamente todos los domingos ahí a la iglesia de San Cayetano, que está en Altamira, que está en barrio Altamira. Así que, bueno, hoy ahí se dio la misa. La misa en agradecimiento y para todos aquellos que tienen trabajo, y bueno, para pedir por el pan, por la paz y por el trabajo, San Cayetano. Fueron 2 kilómetros por las calles de Altamira en la procesión. Los 2 kilómetros, obviamente, todos con gente. Dime.
1: Esto es lo que tú querías.
0: Bajo un sol cálido. Ah, encima el día estuvo así como rarito, ¿no? El sol te calentaba en un momento, pero el frío del viento por ahí te hacía como frío. O sea, si vos te ponías al sol, tenías como una primavera. Te metías a la sombra y te daba el viento directo ya en la sombra, ahí te agarraba frío. Bueno, bajo un sol cálido que contrastaba con el frío y el viento de la jornada, la imagen de San Cayetano fue recibida con pañuelos en alto y al grito de ¡Viva San Cayetano! ¡Viva la patria! Bueno, chicos, nos vamos con los y no.

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1: Vamos, che, vamos, huevo. Que se escuche. Aguante, cuarteto. Vamos, che.

0: para las dos, para otro inolvidable.
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un temita de Germaín para Chichita de San Marcos Sud. Hola, Pato, buenas noches. Pasame el tema de Damián, amor frustrado. Así agitamos el viernes acá en Villa Páez. Saludos, aguante, Talleres. ¿Cómo lo viven a este viernes, chicos? Tiene pinta de viernes, sí, ¿no? Sí, olor a viernes, impresionante. Hola, Bombón de la Popu, buenas noches. ¿Podrías pasarme a Troche y Moche en vivo de Jiménez? Porque la verdad ya tengo sed de viernes, ¿viste? Sábado, domingo y lunes. También que juegue el campeón. Te quiero mucho, mucho, Bombona. El Pirata 22, Pato, te estamos escuchando. Porfa, decime qué vas a sortear entradita para Germain. Pasa que estoy crocante. Abrazo, no, mi vida. Nada, nada, nada. Pato, un saludito para toda mi familia y para mi hermano que está en Bower, que lo extraño. Soy Leo, el hermano más grande del chino, es Pato. Ah, juega ahí en la... Claro, en la liga. Soy Fabio, Pato, te estamos escuchando desde Villa María mientras cocinamos una tortilla de papa con milanesa. Saluditos para mi hija Araceli y quiero escuchar el preso número 9. Soy Leo.

0: vos, qué caudal, ¿eh?
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0: Convocan a un concurso nacional para la canción oficial de la visita del Papa León XIV a Argentina. El cantante, el certamen recibirá composiciones originales e inéditas entre el 10 de agosto y el 10 de septiembre del 2026. Y la obra ganadora se convertirá en el himno oficial de la visita papal. Difundan el milagro, el recuerdo de una amiga del Papa León XIV sobre su misión en Perú. La Comisión Episcopal se refirió a la visita de León XIV. Es momento de gracia y de esperanza. Córdoba hizo historia. Médicos implantaron un stent bioabsorbible a un bebé de 49 días. El procedimiento único en el país fue realizado en el Hospital de Niños. El paciente nació con una compleja cardiopatía congénita y pesaba apenas 2 kilos 200 gramos. El tigre y el león, el efusivo encuentro entre Milei y de la Espriella antes de su asunción. Incendio en un edificio lindero al de Cristina Kirchner. Evacuaron vecinos y hubo heridos por humo. Inflación. ¿Por qué el 2,9% de julio en CABA no anticipa el dato nacional? La inflación en CABA se aceleró al 2,9% en julio y acumula 19,4% en lo que va del año. Es la hora 23, 12 minutos.
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0: 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Reina de la Champions League, dime si eres feliz. No lo engañes más. 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

0: Gracias, amigo, de corazón.
1: Gracias por todo.
2: Gracias, amigo.
1: Gracias, Córdoba.
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0: Margarita Disco.
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0: sí puedes, presente, Cari y Daniel. ¿Cómo están, Cari y Daniel? ¿Qué pregunta la mía? Me mandan fotos. ¿Qué pregunta la mía, por favor? Aparte ese vino es riquísimo. Están tomando... Ay. Bueno, chicos, permiso, voy a tomar un vasito, un traguito de agua porque... ¿Viste que decían antes? Se te revienta la hiel, te decían. Cuando deseabas algo. No hay que hacer desear a la gente. Pero
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0: Bueno, ahí tome un vasito. No, porque te vamos por hablar del vino, porque me manda una foto. Es un fotón, me mandan. Se ve así como que está calentito, así como un fueguito. Hay romance esta noche ahí, ¿no? ¡Ah! ¡Abuelita! Bueno, un vinazo y una copa servida con la cantidad justa que tiene que estar servida el vino. Una copa, cuando vos vas a tomar un vino en una copa, no hablemos del sodiado, del que le metes hielo, ni el que le metes una gaseosa, ni el priteado, no. Hablemos de cuando querés disfrutar de un buen vino, ¿no? Como es el caso acá de mis amigos enamorados. Para tomarte un buen vino y para degustarlo, vas sirviendo de a poquito. Igual que el buen champán, ¿no? En la copita, viste que la copa es finita. Hay que tomarla así como tranquilito. No es para tomárselo así como si fuera agua, ¿no? Primero porque te remamás. Y segundo porque no disfrutás de lo que es la bebida en sí. No puedo seguir hablando porque... Viste que no hay que difundir tanto esto del alcohol. En su justa medida, bueno, está bien, hasta los médicos.

0: te recomiendan un vasito de vino, una medidita de Fernet, un vasito de cerveza. Un vasito, me dice. Quien dice uno, dice dos. Quien dice dos, dice tres. Quien dice tres, dice la botella completa. Claro. Bueno.
1: Ahora entiendo lo que me decían. Solo hay una.
0: Y la medida justa para servir la copa es menos de la mitad. Bastante menos de la mitad. Cuando vos querés tomar un buen vino. Ahora, si te querés un pretty, bueno, ahí sí, agarra la jarra. Agarra una media botella, la cortás. Eso ya cuando va por las 4 o 5 de la mañana. Claro. Bueno, Pato, ¿cómo estás? Qué bonita voz que tenés. ¿Te lo dijeron alguna vez? ¿Me está charlando, Maxi? Estoy jodiendo, Maxi. Maxi, soy locutora hace 30 y... No, soy locutora acá de la radio hace 31 años. Pero soy locutora hace 40 años. No sé si es porque tengo una voz linda, bonita, como decís vos, que muchas gracias por el piropo. Pero bueno, calculo que algo de eso debe haber. Bueno, saludito para Maxi Brother, del fondo de Fragueiro. Te pido poco a poco, del manda más, porfa. Algo que nunca conté tampoco, mira vos, entre las cosas que por ahí hablamos siempre. ¿Sabés que nunca conté? Que yo siempre viví de mi trabajo como locutora. Toda la vida, ya sea vendiendo publicidad, haciendo un programa de radio, o ya sea empleada, como fue en dos oportunidades. Una vez fue en Jesús María, en la cadena Norte, y otra vez fue acá, bueno, desde la mayor parte de mi carrera, ¿no? Pero siempre viví de la radio, de hacer radio. Nunca trabajé, independientemente de que por ahí... Hago otras cosas para sobrevivir, porque a ver, a nadie le alcanza con un solo trabajo. Pero lo que me da siempre, el vivir es la radio. Cosa que no es poca cosa. Ahora que estamos hablando de esto del día de San Cayetano, ¿no? Claro, yo recién decía que hay gente que se queja mucho para ir cuando tiene que ir a trabajar. Oh, tengo que trabajar. Y no le gusta. Hay gente que no le gusta. No sé si es porque no le gusta el trabajo que hace o porque no le gusta trabajar. Desde que por ahí decía, ay, no, como que es un viaje trabajar. Bueno, no me pasa. A mí no me pasa. ¿Por qué no me pasa? Porque amo lo que hago. Pero incluso hago otras cosas que por ahí, bueno, no, siempre están relacionadas con la radio. Pero bueno, otras cosas que uno lo tiene que disfrutar. Yo, en mi caso, lo disfruto. Lo disfruto mucho, porque aparte lleva gran parte de mi tiempo. Y a la mayoría de las personas, los maestros, por ejemplo. El trabajo le lleva esas 4 horas o 5 horas que, entre viaje y dar las clases, más todo lo que hacen después en la casa. Y más, por ahí, cursos que tienen que hacer para actualizarse. Y le lleva mucha parte de su vida. Los médicos, los policías, los gastronómicos, comerciantes en general. No sé, te puedo nombrar un montón de profesiones que el tema laboral les ocupa gran parte de su vida. Hay otra gente que no, que trabaja unas poquitas horas, o porque es muy genio y le va bien económicamente, o porque realmente se conforma con vivir con poco y no vivir la vida, como dije recién, para trabajar. Trabajar para vivir, no vivir para trabajar. Y es bueno esto de decir, bueno, yo puedo dar gracias hoy a Dios, a San Cayetano, que es el patrono del trabajo, por vivir de mi trabajo. Bueno, de parar la olla con mi trabajo, así, hablando a las claras. Patito Bombón, feliz viernes. Fresquito hasta la noche, ¿no? Pues es que sí. Sí me tengo cancan calados. Está bien, Moria Kazán. Un saludito para las chicas de la pieza 18 del C2 que están escuchando el programa, en especial para mí, la Negra Milagro. Feliz de estar a tu lado, mi amor. Mañana nos vemos, mi tan tan tan. Un temita para mi negrita, para tenerte de Damián. Gracias, Pato. Bendiciones, abrazos gigante, gigante, gigante, gigante. Buenas noches, pasame un temita para los muchachos de Escalante que estamos comiendo un asado del Franco, el verdulero. Recién pasó Germain, para Chichita. Ahí está. ¡Fuerte! ¡Fuerte!

0: flojitos, los inolvidables. Señora Pato. Le mando un saludito para la gente de Junín que también me está escuchando. A ver, tengo por aquí el saludito. Para Eva, un besito para Eva, desde Junín, provincia de Buenos Aires. Gracias, mi amor.
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0: colgó la Bobu, Pablo.
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0: 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Pato, ¿nunca doblaste a español latino algún corto?
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0: No, me agarro la cagata, ¿no?
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0: Sí.
1: Vale, a decir te quiero a viva voz. Aquellas cosas que hace algunos años nos hacían reír.
0: No, Maxi, no. Mi amor, te pido vamos a portarnos mal de sabroso. Muy bien, besos, Dieguito.
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0: Pato, saludos para la familia Santillán comiendo un asadito y mandar el saludito para Roger y Benja de Altagracia, con otra mitad del Auge Quevedo.
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0: Pato, querida, te saludo desde Junín, provincia de Buenos Aires, los pagos de los Reyes del Cuarteto. Mandanos saluditos, estamos con Diego Zárate cuidando a mi viejita Alicia, que se está recuperando. Pasanos un temita, Ulises. Gracias, Pato.
1: No.

Margarita, esta noche la Pepa Margarita. Un saludito ahí para Gon, para Gonzalo, para la Pavo. Y para todos los chicos. No, porque vos decís, a mí no me saludas.

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0: Suena otra vez la voz que ordena mi conciencia. Suena y me pide que no pierda la cabeza. Y no,
1: no, no, no, no. Cuando mandan un saludito para Felipe, decirle que no se chupe mañana de parte de Moncho.
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1: Pato, soy Aldo. Pásame, me encantan los mensajes que mandan. Temita, gracias, hermosa. No sé de quién me pedís acá, Heraldo, por favor. Date un saludito para mi amor Agustín Fernández, que quiere volver conmigo y no deja a la otra novia, jaja, de parte de Cante.
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1: Claro. Agustín, primero tenés que dejar al. Te voy a citar una frasecita así como media antigua. No larga una teta hasta no tener asegurada la otra teta. ¡Ah! ¿La conocía esa?

Claro. Eso aplica, chicos, para los bebés. ¿Viste? Cuando los bebés toman, están alimentados con la leche materna. Claro, aplica para eso, pero bueno. Tranquilamente entra en este caso, ¿eh? Tranquilamente.

saludito para la familia Santillán, que estamos comiendo un asadito. Mandar un saludito para Roger, para Benja de Altagracia, con un temita del Auge Quevedo. Me voy, chicos. Me voy y nos reencontramos el próximo lunes. Sí, señor.

0: enganches más, ¿eh? No me enganches más. No, no, no. Voy a la pausa. No, no me enganches, no me enganches, no me enganches, no me enganches. Voy a la pausa, voy a la pausa. No, no, no, no, no, no, no, no.
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nos reencontramos el domingo a la tardecita. Después de las 13 horas, arranco con el musical de los domingos Clave de Sol. Y el próximo lunes, hay a las 22 horas Cuarteto Manía, ¿sí? Espero verte, encontrarte a cualquier hora y en cualquier lugar. ¡Claro! Espero encontrarte. Y cuando no tienes así como algo programado, bueno, la vida te puede sorprender, claro. Y nos encontramos por ahí. Por eso digo, a cualquier hora, en cualquier lugar. Chau, gente. Chau. Los quiero un montonazo. Chau. Los quiero con el alma. Después les voy a contar el significado de el te quiero con el alma. Oh, David.

0: Gracias, Uruguay.
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1: ¿Dónde está ese aplauso para Giancarlo?
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4: Estamos en vivo esta noche, ¡vamos!

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1: No querías lastimarme. Y comienza así. Esta canción va dedicada para todas las chicas solteras en esta noche. Con mucho amor y cariño de parte de Diego Murú y va como loco.

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0: Bien ahí, pelado.
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aplauso, está la palma. ¿Alguien se palma esta noche? Si se sabe en este tema, lo cantamos todo, pero de principio a fin. A ver. 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

0: Gracias, hermano.
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0: Muchas gracias.
1: Gracias, muchachos.
2: Gracias, Lauta. Amigo de artistas, Lauta.
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0: Gracias, amigo.
1: La mejor
0: de corazón.
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0: Bueno, ya nos vamos.
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0: la bestia.
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1: ¡Que se escuche!
2: Desde el trébol.
3: Popi Gonza, aguántela.
1: De a poquito, ir apareciendo todos, ¡vamos!
4: ¡Buenas noches, buenas noches! ¡Felices 40 años!

0: La Euge Quevedo.
1: Que Dios los bendiga a todos. Gracias. Gracias.
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0: fuerte el aplauso.
1: Muchas gracias.
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0: Gracias. Gracias por invitarnos.
1: Gracias, chicos. Gracias, Fede.
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0: para Maribel Oviedo, para la Vero y para la gringa de las Malvinas.
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1: No se escucha la puya esta noche.

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0: Muchas gracias,
1: hermano. Gracias por venir.
0: Feliz aniversario. Los quiero.
2: ¡El aplauso!
0: Gracias. ¡Aguante el cuarteto, papá! ¡Banda Argentina! ¡Dale!
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0: Muy buenos días para todos. Estos son los títulos del portal de Cadena 3 Argentina de la hora 8 de la mañana. Gremios y movimientos sociales realizaron un acto por San Cayetano en Córdoba. La concentración dio inicio durante la tarde de este viernes en la Casa Histórica de la CGT y culminó en Plaza San Martín con una movilización por el patrono del pan y el trabajo. Juaco de Desacatados y un encuentro inolvidable con Karim León en el Movistar Arena. El grupo cordobés fue telonero del artista mexicano en Buenos Aires. Además, el cantante subió a interpretar Número Uno y vivió un momento inolvidable. Independiente Rivadavia venció de local a Estudiantes de Río Cuarto y escala posiciones en su zona. Fue por 2-1 en Mendoza por la cuarta fecha del Grupo B. Arce anotó los goles de local, uno de ellos de penal. Gabriel Alanís descontó para los cordobeses. La Lepra está a 2 puntos de los líderes, aunque con un partido más. Cielo despejado en Córdoba, temperatura 7 grados 7 décimas, humedad 34%, viento del suroeste a 17 kilómetros por hora, visibilidad óptima 10 kilómetros, hora 8, 6 minutos.
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0: Tu tanta falta de querer. 8:10 a.m.
1: Che, loco, ¿le podemos cantar el cumpleaños feliz?
0: Por supuesto.
1: De...
0: Por supuesto.
1: Ahí va, muchachos.
0: ¡Vamos!
1: Ahí va.
0: ¿Qué?
1: ¡Vamos todos!
0: ¡Feliz!
1: ¡Vamos todos, cumpleaños, vamos! ¡Que los cumpleaños!
0: ¿Quién cumpleaños hoy? Nada más ni nada menos que la única e inigualable. Esta frecuencia modulada está cumpliendo 32 años en el día de la fecha.

0: 8 de la mañana con 15 minutos en la República Argentina. Les decimos buen día, bienvenidos a otra edición de Los Populares de sábado por la mañana.
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0: 7 grados 7 la temperatura, 15 grados la máxima pronosticada para el día de hoy. Bueno, veníamos charlando recién con el muchacho que me trajo Sergio en el taxi. Creo que Sergio era. Bueno, que las temperaturas mínimas van a estar acordes a la etapa del año que estamos viviendo. Digo, no va a ser más calorcito. Para mañana domingo la máxima es de 2 grados, la máxima es de 15, perdón, con una mínima de 2 grados. Para el día lunes, mínima de 3 con máxima de 14. Martes, mínima de 2 con máxima de 12. Miércoles, mínima 5, máxima de 13. Esas van a ser un poco las temperaturas para la semana que viene.

0: Se esperan precipitaciones por lo pronto. Mientras tanto los voy saludando, les voy diciendo qué tal, buen día.
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0: nada más. Que lo nuestro sea nuestro y nada más. Les decimos buenos días, qué tal, bienvenidos.
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0: Con estos temas esta noche el príncipe va a estar en Las Palmas, ¿eh? No sé, yo la tiro. No sé.

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¿Qué dice la gente? Buen día, poco a poco nos vamos despertando, vamos desperezándonos. La gente que nos escucha desde su trabajo, desde su casa, tranquilo, disfrutando el sábado. Hola chicos, buen día, soy el Johnny de Malagueño. Acá estoy en el Club Lobos del Sur por dirigir inferiores. Deseame suerte y saludo a mi familia que está en Malagueño, la familia Andrada. Vamos saludando a toda la gente que se acompaña de la radio hasta que arranque sus actividades. Los que no tienen prendidos toda la mañanita.

Un saludo para mi amigo Flaco Lali, que cumple 53 años de parte de Keki y Claudia en la estancia de Las Minas. Muy bien. ¿Cómo se arranca la mañana? Unos mates, desayunamos un cafecito.

0: Terapia para tres. Juanito Ninzi. ¿Cómo le va, Juanincy? ¿Todo bien?
1: Yo no la
0: olvidé. ¿Cómo te vas a olvidar? ¿Cómo te vas a olvidar? 8.29 en toda la República Argentina. Saludos a Genaro y Bauti, que vamos rumbo al norte a un campeonato de fútbol, dice.
1: No sé.
0: La gente que nos escucha en el auto, manejando, arrancando la mañanita. El día comienza con mates, con peperina y cremosa. Creo que dice peperina, porque puso peregrina, pero debe ser peperina. Peperina y cremosa. ¿Qué será cremosa? Con el solcito que se asoma en la loma, me dice Claudia, qué linda postal. Qué linda postal, por favor. Y la Popu siempre presente.
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la fiesta a bordo de madrugada del primer retro de la mañana. ¿Habrá habido algún amor de madrugada anoche? Pregunto. La aclaración de la pregunta es porque, bueno, no sé si me quieren contar. No, anoche salí y la conocí y no me animo a hablarle. De eso se trata el amor, ¿eh? Conrado hermano, Lucas Calcara por acá. Acá yendo a trabajar con el loco Nana, el pelado, y el futuro abuelo Pablo Calcara, el primer abuelo de los hermanos. Pásate algo de Damián Córdoba, éxitos hermano. La gente arrancando, para algunos, su última jornada laboral de la semana. Por única vez, te pido que entiendas. Ponele ganas, por única vez. Sí, por solo por ser sábado. Ah, ahí está, ahí me aclaró Claudia. Es peperina y cremona. ¿Y cremona qué es? Kiti, kiti, kiti, kiti, kiti.

0: Bueno, ya vamos a averiguar que debe ser algo para comer, la cremona. Saludanos, están saliendo por la 95.5 y Caño, Santiago del Estero. Yo solo quiero. Solo viva por ti. Es difícil. Hola, Conram. Bueno, me están preguntando una noticia. La verdad la estoy tratando de chequear. No corresponde tirar noticias fake news. Sabemos por ahí que las redes sociales no son 100% fiables. Lo han subido algunos perfiles de Instagram, no mucho más que eso. Vamos a esperar la confirmación a lo largo de la mañana sobre el rumor de un fallecimiento que está dando vuelta en las redes sociales desde esta mañana muy temprano. Feliz cumple a la Popu, escuchando de San Martín de los Andes. Acá nevando desde ayer, no ha parado, hasta ahora. Que se recupere colorete, dice Marcos. Esperemos que la semana que viene venga, ¿no? ¿Qué sé yo? ¿Qué dicen ustedes? ¿Vuelve o no vuelve Santiago Tobías?
1: Casi, pero no.
0: Casi, pero no, dice el tema.

0: Rosas, nos cantaba la Mayola B.
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0: yo, yo. 8:46 en toda la República Argentina. ¿Qué dice por acá Jorgelina Rodríguez? Buen día, Conra. Hoy es mi cumple. ¿Me regalarías un saludo y un temita de la Euge? Muchas gracias. ¡Feliz cumple!
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0: Acá tengo el cumpleaños a mano porque es el cumpleaños de la Popo y todos los que cumplen año también cumplen año el mismo día, ¿no?
2: ¡Vamos, fuerza!
0: ¡Vamos!
3: ¡Que los cumpla!
0: Para Eugenia, dale.
3: ¡Que los cumpla!
0: No, Jorgelina, el tema de la Euge era el que pedía. Bueno, casi. Todo bien, ¿no?

Hola, chic. ¡Miau! Como un miau, pero con C. Ponele o Matioli, hermano. Bueno, vamos pidiendo. Mirá lo que me dice por acá Lucas. La Cremona es un criollo como de hojaldre grande. Y Claudia me dice es una rosca, pero criollo. Mira vos. Mira vos. La Cremona. Voy a tener que probar la Cremona, loco. Hola, Pai. Acá haciendo el sábado laboral. ¡Telau! Con el Pepo, el Gula, el Cabe, el Oso y el Abuelo. Un temita de Desacatados, el Kevin de Belleville. Aguante la gloria, que hoy cumplimos años. Hoy cumpleaños la gloria también.

Un 8 de agosto del año 1918, el Instituto Atlético Central Córdoba se fundaba. ¡Por Dios! Mira vos, qué coincidencia, ¿no?

Bueno, feliz día para todos los gloriosos. Claro, un día como hoy se funda y la actividad deportiva arranca en el año 1919 con la afiliación a la Liga Cordobesa del Fuchibol.

8:49 en toda la República Argentina. Dale que esto ya se activó. Sábado querido, en la mañana de los populares. Giancarlo y Norberto. Norberto y Giancarlo. Pensamientos y palabras.

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0: Bueno, muchos mensajes de la gente que se van despertando. En un ratito te actualizamos los datos del tiempo. Tengo una data por acá que ahora justo se me perdió. Acá está. Hay algunos cortes programados para este sábado. Vamos con una datita de servicio. Para la localidad de Río Segundo, de 7 de la mañana a 10 va a haber corte programado por mantenimiento en la subestación transformadora, la zona comprendida entre las calles Sarmiento, Catamarca, Leandro N. Alem y Mendoza. Esto es en Río Segundo. En Córdoba, de 8 a 10 de la mañana, o sea, en estos momentos estarían sin servicio, por mantenimiento en subestación transformadora, zona afectada, barrios Alto de Villa Cabrera, Alto Verde y Alto Palermo, en forma parcial. ¿Ok? Una datita de servicio que no queríamos dejar pasar. ¡Lo voy leyendo!
1: Si no le contesto, se desespera.
0: Cumpleaños la roticería de Alta Córdoba. Empanada gratis para... Y entre paréntesis me pone instituto. Qué mal. Qué mala persona que son. Y yo entro, digo, estamos todos de aniversario, estamos todos de festejo. Claro. Claro.
1: Ah,
0: ya me se encalenta. Está cumpliendo aniversario instituto, loco. ¿Por qué le pegan así?
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0: Sí, escuchá, para vos.
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0: Hola Conra, hoy es el cumpleaños de mi pareja Héctor Luis Martínez y mañana es el cumpleaños del hermano de él. Mándale feliz cumple para mi gran amor, vive en Alta Gracia. ¡Perfecto!
1: ¡Cuarteteando!
0: ¡Cuarteteando!
1: ¡Y suena! ¡Se acata!
0: 9 de la mañana en punto en la República Argentina. Estuvo grabando cositas nuevas anoche, Espero que se acuerde de la popu, ¿no?

0: Estos son los títulos del portal de Cadena 3 Argentina de la hora 9. La Argentina detenida por el ICE obtuvo la libertad bajo fianza en Estados Unidos. Ileana Lick fue arrestada el 11 de julio. En diálogo con Cadena 3, su papá confirmó que podría permanecer en el país mientras continúa el proceso para regularizar la situación migratoria. Tenía papeles y trámites iniciados, explicó el padre. En la jornada de ayer fueron dos los nuevos detenidos por el femicidio de Agostina. La pareja alquilaba la planta alta de la casa de Claudio Barrelier y fue acusada de encubrimiento agravado. Él estaría vinculado a la barra de Instituto y ella vendía en los partidos. Con respecto a la tragedia de las altas cumbres, la planimetría del choque y el punto ciego que plantea la defensa de González. El relevamiento incorporado por la Fiscalía marcó una diferencia de altura de 11 metros entre los sectores por donde circulaba el BMX 1 y el Sandero. Expectativas por el testimonio del camionero que presenció el impacto. En materia de fútbol, Boca recibe a Vélez con el objetivo de conseguir un nuevo triunfo. El Xeneize llega tras vencer 1-0 a Estudiantes de La Plata, buscando seguir el ascenso en la tabla de posiciones. El partido se juega este sábado desde las 19:15 con transmisión de Cadena 3. Cielo despejado en Córdoba, temperatura 8 grados 2 décimas, humedad 40%, viento del suroeste a 18 kilómetros por hora, visibilidad óptima 10 kilómetros, hora 9, 6 minutos.
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2: Este tema es el tema que a toda la gente de Córdoba le gusta mucho. ¿Y ustedes qué están esperando ahora? ¿Qué están esperando ahora?

0: ¿Habrá alguno que se haya tomado todo anoche? Carlitos, la Mona Jiménez.
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0: Hola Conra, ya me tomé 4 cervezas con el calorón que hace, dice el pollo desde Menorca, España. Claro, Menorca, España deben hacer 170 grados, hermano. El tema es la hora. Porque acá son 9 y 10, papi, ¿no? Es temprano para... para 4 cervezas, ¿no? ¡Una buena!
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0: ¡Querido! Conra, ¿en serio uno se tomó la molestia de querer descansar a Instituto? ¡Qué grande que sos, Instituto de mi vida! ¡Feliz aniversario al único club de la ciudad! Y que los pañaleros y verduleros se hagan de abajo, dice por acá Sergio. Conra, buen día. Acá desayunando muy buena la radio, te cuento que hoy juega un campeonato de bochas individual. Deseame, hoy juego, debe ser, un deseame suerte. Soy Cachilo de Barrio Loza, Río Ceballos, con un tema de la Eugenia. Hola, Conra, soy Ale. Te escribo para que le mandes un saludo a los villanos que hoy jugamos la primera fecha del torneo El Chango. Andamos como taller, imagínate. Están cobrando todo hoy. Un saludo muy especial para Juan Galván, el carnicero del equipo que nunca se juega con nada. Si es un carnicero en el equipo, ¿para qué lo tienen? Si lo, o sea, es más, puede jugar mal.
1: No sé.
0: Claro, lo pone en cualquier lado. Le echa siempre el pase, pero que lleve el asado. Que siempre te escuche y nunca habilita el fiado. Gran abrazo, Conra. Que sea un sábado de fútbol y amigos.

Hola Conra, mándale saludos a mi marido Ivo Sosa, que estamos cumpliendo 11 años de estar juntos y vamos todavía por más.

0: Ritmo de cumbia con Mario Luis. 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
0: Ritmo de cumbia, chiquiriquitín. Che, me asomé a la terraza recién, papá. Fresca la mañana, ¿no? Fresco olar y lindo para un cafecito. Lindo para un cafecito o un, ¿sabes qué? Un yerbiado, pero en esos jarritos enlosados. Como los mates que te sabían dar alguna tía, alguna abuela por ahí dando vuelta. ¡Ay, qué delicia! ¡Qué rico este mate! Sí, y ahí le podés meter lo que vos quieras. Lo que sí tenés que tener cuidado cuando lo agarrás, ¿no? Porque está caliente. No, está caliente la orejita. Pero que... ¡Ay, qué otro sabor que tienen las cosas! ¡Qué
1: lento!
0: 9 de la mañana con 23 minutos en toda la República Argentina. Mirá, mirá, mirá, y no es dato menor. 8 grados 4 décimas la temperatura, con una sensación térmica de 5 grados 5, chicos. O sea, la sensación térmica, 3 grados menos. Es un montón, es un montón.
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0: Mueve, mueve. Mueve, mueve. Conrado, feliz cumple para la gloria. Roticería que regalen pana. No, bueno, listo. Se acabó, no leemos más nada. Hasta aquí.
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0: Íntimo sesión número 2. Va como loco.
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0: Ay, ay, ay, ay, ay, ay, ay, ay, ay. ¿Cómo arrancó la rivalidad? Vamos repasando algunas efemérides. Efemérides del día de la fecha. ¿Les parece? Un día como hoy, pero del año 1776, el rey de España, Carlos III, crea el Virreinato del Río de la Plata. Sabemos que, bueno, no prosperó y ahí salimos todos nosotros. Aprendan, bueno, aprendan, aprendan.
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0: Un día como hoy del año 1876, mira, las dos efemérides terminadas con el 6. Nace el revolucionario mexicano Emiliano Zapata. Un día como hoy del año 1937 nace el cantante popular argentino Jorge Cafrune. ¡Qué varón Cafrune, ¿no? Por Dios, grandote, barbudo, sombrero a la ancha.

0: Mirá, un día como hoy se conmemora el natalicio del señor Jorge Cafrune. ¿Tiene una excusa? ¿No sabe qué escuchar? Toda la tarde ponga un long play de Jorge Cafrune.
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Toca en la mañana. Buenos días, Conra. Hoy en Bulonería Aldeco desayunamos palmeritas con Roquefort y unos buenos mates. Para. Les pido mil disculpas. Yo no tengo que hacer un silencio a esta hora, 9:44 de la mañana. Para la hora 10 tengo algunas cositas para ustedes. Pero para, porque yo me iba a poner a leer efemérides ahora. Palmeritas con Roquefort, hermano. Ayer vi la foto de una colega. No la voy a nombrar, porque la respeto un montón. Un pedazo de Roquefort con dulce de leche al lado. Yo debo admitir que en otro momento de este programa dije: che, mirá, me dijeron que el Roquefort... Estamos hablando del queso Roquefort, el que tiene hongo, chico, ¿no? El que es medio picantón, ácido, tiene un gusto a queso así, distinto. El Roquefort con chocolate blanco, me dijeron también, pero yo no lo he probado. Yo le tengo un miedo a eso. ¡Ay, con mate encima!

0: Hola, Conra, genio, buen día. Qué dolor de oído escuchar a esa chica que canta, gurita. No tiene voz para cantar, por Dios. Ay, qué generoso. Aguante el Euge Quevedo. Bueno, pero... no canta, man. Hola, Rulo. Loco, no te olvides de que hoy cumple años el único club de Córdoba, el Instituto Atlético Central Córdoba. 108 años. ¡Vamos, la gloria, carajo! Dice por acá José Alejandro. Sí, lo saludamos. La primera efeméride que se dijo en el día de la fecha, por Dios. Vamos con más efemérides. ¿Qué dice la gente? A ver. Un día como hoy, el territorio argentino del Chaco se convierte en provincia del año 1951. Así que debe ser un nuevo aniversario de la provincia de Chaco. Saludos a todos los amigos chaqueños. ¿A quién conozco del Chaco? ¡Hay gente escuchando en el Chaco! ¿Por qué gritaba si me iban a escuchar igual? Un día como hoy, del año 1956, nace la actriz argentina Cecilia Roth. ¿Qué mirada que tiene Cecilia Roth? ¡Por Dios! Tiene una cara de... tiene que hacer cara de cínica, de mala, de encubridora de algún asesinato. ¡Ah! Sufrido. Un día como hoy del año 1981 nace el tenista suizo Roger Federer.
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0: 9:47 minutos en toda la República Argentina. Vamos con una cumbia. ¿Qué dice la gente? Suena Dalila en la mañana de los populares y la popu que cumple 32 añitos.

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0: Hola, mi hermano, ¿qué tal? Te voy a pedir que saludes a los chicos de la panadería Serena de Argüello y un beso a la madre de César, hermosa mujer. No se enoje, César.
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0: Bueno, César, ¿va? Es un saludo. No dijo nada. No dijo nada. Yo lo live, no dijo nada. No dijo nada.
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0: Ay, te no está escuchando nada. Hola, Colorete. Quería pedirte el tema de la banda El Rojo Vivo, El Avión. Y para participar, mis tres últimos... Y ya no está. No estamos sorteando nada, chico, todavía, ¿eh? Che, me quedé pensando en... En el Roquefort y el dulce... Y el... Las palmeritas. Ay, ay, ay, ¿por qué comen este tipo de cosas, che? Buenos días, Conra. Quería mandarle saludos a mi señora Marcela, que se levante, que ya le llevé demasiado mates a las camas. Aguanten los dinos. Y 9 de julio, que hoy jugamos la final de parte del pulpo. Los dinos, el equipo de fútbol, los dinos. ¿Estaremos hablando de los mismos dinos? Donde juega... ¿Eran los dinos donde jugaba mi colega Julio Ricardo González, que cumplió año hace poco? Bueno, me confirman. Buen día, soy de Santa Rosa, La Pampa, pero vivo hace 2 años en Vélez, Crespo, Calamuchita. Escucho a la Popu todos los días, todo el día. Quiero saludarlos por el día del cumple a esta radio maravillosa y felicitar a todos los que trabajan en ella. Un abrazo, Galen. Qué lindo cómo nos manda mensaje la gente, qué bello. ¡Ay! Mañana fresca en Córdoba. 7 grados 8 décimas, 6, 2, la sensación térmica, llega la pipa.

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1: Estos son los títulos del portal de Cadena 3 Argentina de la hora 10 de la mañana. Desmantelaron un punto de venta de drogas en Villanueva y detuvieron a dos personas. La FPA allanó una vivienda tras reiterados llamados al centro de denuncias anónimas. Secuestraron dosis de cocaína y marihuana, dinero en efectivo y otros elementos vinculados a la causa. Curioso operativo en las altas cumbres. Rescataron a una cabra que llevaba 8 días atrapada en un precipicio. El operativo se realizó en el paraje Puesto El Faldeo, en Villa Cura Brochero. Personal especializado descendió mediante rapel y encontró al animal en buen estado. Y en el contexto del torneo Clausura, Instituto busca ganarle de local a Gimnasia de Mendoza para coronar el festejo por sus 108 años. La Gloria recibe al conjunto cuyano a las 21:30 horas en el Monumental de Alta Córdoba. El equipo de Diego Flores busca su tercera victoria en fila para consolidarse en la zona A. Hay transmisión de Cadena 3. Cielo despejado en Córdoba, temperatura 10 grados 6 décimas, humedad 26%, viento del suroeste a 18 kilómetros por hora, visibilidad óptima 10 kilómetros, hora 10, 4 minutos.
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0: 10 de la mañana con 9 minutos, vamos saludando a los que recién se conectan.
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0: Hola, buen día. Quiero mandarle un saludo a mi hijo Valentín Moya. Hoy arranca el mundialito con Talleres Joffre. Te amo mucho, hijo querido, le dice la mica. ¡Qué lindo! No, yo sigo pensando en esto. ¿Cómo van a comer Roquefort con palmerita? O sea, se ve que el Roquefort queda bien con lo dulce. Roquefort con dulce de leche vi ayer. Roquefort con chocolate blanco. Los otros días, un chabón que lo cortaba todo al frente, comía. ¿Qué le pasa? ¿Qué es lo que le pasa? Hola Conrado, ¿cómo estás? ¿Le podés mandar un saludo para mi señora Mirta Bregú, que estamos tomando unos mates, como siempre, escuchando la popu? Soy el Mauro, el jardinero de Villa Allende, escuchando la popu, qué lindo, qué lindo. Che, le tengo que mandar un saludo, casi me olvido, a mi querido amigo, ¿qué digo amigo? Hermano, el señor Javier Chacón. Hola Conra, querido, ¿cómo le esquivaste los fierros? Vos sí que le hiciste bien. Acá estoy con el matecito, los fierros y la popu de fondo. Mandale saludos a Edgar también, que estamos laburando juntos. Yo tuve una época en la que laburé con fierros, con fresadora, con torno, con... ¿cómo se llamaba la máquina para cortar con hilo? Hay una máquina que se corta con un hilo y son todas piezas de precisión y demás. Torno CNN. Bueno, fueron otras épocas, ¿no? Y ahora, mira, del otro lado. Yo siempre estaba laburando en esos lugares y miraba la radio y decía, ay, algún día podré estar allá adentro. Algún día se dará. Y acá estamos, mira. 32 añitos de la más popular de Córdoba y del país.

0: cuarto de hotel. ¡Sebastián! ¡Qué lindo! Bueno, 10 de la mañana con 20 minutos. Más temprano yo comentaba que me estaban llegando algunos mensajes a través del mensajero, a través de los comentarios de YouTube. Era una noticia que estaba dando vueltas en las redes sociales desde un poco más temprano, pero no queríamos, queríamos difundir. Sabemos que hay que tener cautela con este tipo de noticias, se tiene que tener muchísimo cuidado. Pero bueno, finalmente confirmamos la muerte de Jorge Messi. El papá del jugador, también sabemos que es, era empresario, falleció en un sanatorio de Rosario en las últimas horas. Tenía 68 años. Se sabía por público conocimiento que desde el Mundial, unos días antes del comienzo del Mundial, atravesaba una situación complicada con respecto a una larga enfermedad. Bueno, ¿quién más que acompañó los primeros pasos de Leo en Rosario y ese gran salto que tuvo a Barcelona? Pero bueno, finalmente teníamos que confirmar la información. Que a los 68 años finalmente falleció el papá de Messi, el señor Jorge Messi.
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0: Hola, buen día, somos Eli y Patri de Pozo del Molle, los escuchamos siempre. Pasanos un tema de Loco, gracias y muy buen fin de semana. Buenos días, quería mandarle un saludo a Romy, que está en la tienda y a full con la popu. Te mando un saludo desde Olta, La Rioja, un abrazo con un tema de Sasha Belén, Habana. ¡Oh, papá!
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0: Buen día, Conrad, ¿cómo estáis? Estamos en Mini Mercado Agustín, escuchándolos como siempre, con Ale y Normita. Soy Gary, el carnicero de Río Segundo. Quiero pedirte el tema de la barra y los nocheros, Confidencias, que hace mucho que no suena. Muchas gracias, buen fin de semana. Hola, Conra, soy Hugo. Obvio que te escuchamos acá en Resistencia Chaco, en la panadería, a full, hasta la una. Y se escucha, después me rajo a las casas, dice. Ah, se escucha hasta la una y después me rajo a las casas. Feliz cumpleaños, Popu. Te escucho desde el primer día porque yo viví en Córdoba en el 94. Gracias, ídolo. Y pásame otro mensaje que no lo escuché. Son un montón de mensajes.
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0: No, hermano, me manda el de la bulonería, me manda. Escúchame, Conra. Cuando las pruebes, se te van a hacer adictivas. Cuando quieras, llégate por la bulonería. O sea, si vos me preguntas ahora, yo capaz que prefiero comer un bulón. Capaz. Pero porque la veo y no sé, no me lo imagino. Me manda una foto. ¿Qué está ahí atrás? No, pensé que era un paquete de yerba, no. Tiene pintura, no sé qué hay atrás. Pero esas cosas que vende. Arriba del plato hay un papel film, queso Roquefort y una palmerita. Esa palmerita es que son azúcar con manteca, que son un rollito así medio jaldrado. ¡Ay, che! ¿Y qué gusto tendrá? Ahora me dio intriga.
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Vamos con algunos mensajitos de la gente que me dicen por acá. Para, porque ahora aparecen todos los fundamentalistas del agridulce. Ay, ay, ay, ¿por qué? Porque el Pío Nono con atún, chicos, estamos todos de acuerdo que no, ¿no? Estamos todos de acuerdo que no, ¿no? No sé, pregunto. Por acá me habla una vieja amiga, que hace un montón que no hablaba con ella. La mejor combinación, Conra, es pera caramelizada con roquefort y nueces. Mira, si vos a mí me querés convidar, por un lado comemos el roquefort con las nueces y por otro lado una perita caramelizada, te la van. Un paquete. Pero todo junto, chicos, todo, no sé.

0: Esta noche el Principeso en Las Palmas. ¿A quién veo hoy? Te van a ir un ratito. Con Ragenio, saluda a Chinga, Puchi, Huitre y Adrián, que están laburando el Club Peñador de Bichigasta, La Rioja, la banda... No, ¿cómo se va a llamar así la banda? No, dame tanda, basta, me canso. No, no.
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¡Pum! Miren a Facebook. ¡Chipote! Hola, buen día. Cabeza de lampazo criollo con roquefort y dulce de leche. ¡Un manjar! ¿Qué pasa, hermano? ¿Qué le pasa con eso? Como si fuera barato también el roquefort, ¿no? Hola, Conra. Primero, feliz cumpleaños a la popular. Vamos por 32 años más. Y segundo, ¿me podrás pasar un tema de la Mona? Amor secreto. Saludos desde Villa Retiro, Horizonte 2. Oh, oh, oh. Hola, Conra. Acá te saluda Mauro, también de Villa Retiro, me dice. Que los que comen roquefort con algo dulce son los que después se hacen las terias. ¡No le dé bola! Esta nueva generación. Che, hablando de terian, está mal que lo diga así, capaz. Capaz que encare mal. Pero bueno, me acordé, ¿qué quieren que le diga? ¡Te cabe el engaño! Hoy se celebra el Día Internacional del Gato, por una iniciativa del Fondo Internacional para el Bienestar Animal. Cabe destacar que este efeméride se festeja 3 veces al año. Ya parecemos los egipcios, chicos, idolatrando a los gatos. Bueno, no importa. También se celebra el 20 de febrero y el 29 de octubre. Así que, los que tienen gato, ¿por qué suena esto? ¿Y por qué este se llama Terian de Gato? Lo canta la Agos Vilar.

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0: Feliz día del gato, entonces. Saluden a sus queridos gatos, por favor. A los animales. ¿Qué dicen por acá? Aguante lo agridulce, no sabes nada, vos me dices. ¿Qué hace despierta esta hora vos? Más. Bueno, casi lo mencioné. Buen día, salí de la radio. Cada vez que prendo estás allá adentro. Mándame un saludito que estamos yendo a la granja con los pibes. Ah, mira, no me llegó ningún mensaje, ¿eh? Avisen, ¿no? Cuando quieran, yo salgo a la una. Saluda a la Marisa, me está llevando. ¿Cómo anda la Marisa? Una de mis otras mamás que también nos criaban en algún otro momento. Bueno, 10 de la mañana con 41 minutos. Yo le voy a hacer una pregunta. Porque con Diego Barrios Durán estábamos charlando que un día como hoy, del año 1994, que es la efeméride que nos atraviesa en el día de hoy, se creaba esto. Se salía al aire por primera vez a través de la frecuencia modulada 92.3 y hace 32 años nacía esta hermosa radio al aire para todos ustedes. ¿Qué se escuchaba en el año 1994? Ángela Leiva canta Gato acá. No sé si será este gato. No sé si

0: Un ángel para tu soledad, un poco de amor francés, Juaninsi. Juanito Ninsi con monada. ¿Qué se siente? Hola, Conra. En el año 1994 salí El Chico del Baile de Jean Carlos. Ponlo. Bueno, muy bien. Hola, popular a full en San... La popular a full en San Salvador de Jujuy, desde mi almacén. Soy cordobés, me dice Camilo. Qué lindo, la gente nos escucha de distintos puntos del país. Ya no poder tener lo que... Hola, mandale saludos a Nelly, que te escucha desde La Rioja mientras hace empanadas. Uy, aparece otro de wey. Hola, Popu. Roquefort con membrillo es lo mejor. Saludo desde Río 2. Especialmente para mi madre, Alejandra Carrizo, que mañana está cumpliendo años. Pásale que yo la amo, señora del Seba. ¡Seba! ¡Seba! ¡Seba! Había uno que me ponía y criollo con manteca y dulce de leche. Sí. Yo voy a decir algo que es una exageración. No todos. Pero cuando yo como manteca con dulce de leche, un criollo tiene que tener casi el mismo tamaño de manteca y dulce de leche que la altura del criollo, chicos. Y bueno, pero uno solo. Que cuando vos mordés quedan los dientes marcados en la manteca y el dulce de leche. Sí. Yo sé que está mal lo que estoy diciendo, pero... Por Dios, chico, manteca y dulce de leche es otra cosa. Roquefort y dulce de leche. Ay, por Dios. ¿Qué se siente? No sé, que se siente en la boca.
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Amor peligroso, Luli Montiel. ¿Por qué me hacen leer estos mensajes? Conrado, llego a comer palmeritas con queso roquefort. Tengo que hacer un cambio de domicilio en el baño. No va lo agridulce conmigo. Pásame un tema, Las 40, de Gran Manolo Cánovas. Hola, hermano. Mándame muy buena la radio. Mándale un saludito especial a Quirquincho Vago del Quality, que hoy vino enojado. A ver si levanta el ánimo. Vamos, vamos, vamos. ¿Qué hay esta noche en el Quality? Cuenten, cuenten, cuenten. Desde General Cabrera haciendo locro desde las 8 de la mañana con 4 grados. La compañía de la popular, el mate y ella. Lo más hermoso que la vida me regaló. ¡Ah, oh, bueno! Divertirse, yo le digo para ya los amores, ya dice que no le importa. Tengo noticias. Me han respondido algunos la pregunta que yo hacía. ¿De qué era la música que se escuchaba en el año en el que le pusimos play por primera vez a un cassette? Habrá sido en ese momento, tal vez a un vinilo, tal vez a un CD, ya en el año 1994. Porque hoy estamos cumpliendo 32 añitos. Y acá hay uno que también me pregunta, me dice por acá, con Raúl una consulta. ¿La Popo está haciendo sorteo junto a Naldo por los 32 años de la radio? Tengo sorteo de Naldo también. Ya te activo todo después de las noticias.

0: Invitamos al creador de esta canción, a Big One.
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2: Estos son los títulos del portal de Cadena 3 Argentina de la hora 11. Murió un hombre de 71 años que se descompensó en una pileta de un gimnasio en Córdoba. La víctima estaba realizando actividades en el agua. Personal de emergencias intentó reanimarlo, pero finalmente constató el deceso. Esto ocurrió en Barrio Jardín. Dos hombres murieron en dos accidentes con árboles en Córdoba. Los siniestros se registraron en Villa San Isidro y en Barrio Hipólito Yrigoyen. En ambos casos, las víctimas habrían perdido el control de los vehículos antes de impactar. Newell's despidió a Jorge Messi y puso su bandera a media asta en Bella Vista. El club recordó al padre de Lionel Messi como un reconocido hincha leproso y destacó su papel en la carrera del capitán argentino. En señal de duelo, la bandera rojinegra fue colocada a media asta en el predio de Bella Vista. Cielo despejado en Córdoba, temperatura 12 grados 4 décimas, humedad 21%, viento del sur a 13 kilómetros por hora, visibilidad óptima 10 kilómetros, hora 11, 7 minutos.
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3: Vamos a grabar en vivo esta noche.

0: Gracias, amigo, de corazón.
1: Gracias por todo.
0: Gracias, amigo. Gracias, Córdoba.
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3: Novedad popular de la semana. 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
3: ¡Woo! 11:11 horario Capicúa en estos momentos en la República Argentina.
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3: 10 grados 8 décimas. Ahora sí. Se acomodó el sol. Bajó lo que tenía que bajar. Cielo totalmente despejado. 10 grados 8 décimas. Recordemos que la máxima para hoy es de 15 grados, lindo para estar apretado. Pero por lo pronto, te comentábamos que un día como hoy, un 8 del 8 del 94, nacía esta hermosa emisora. Cumplíamos 32 años. Y en base a lo que llegaba en el mensajero, con el señor Diego Barrios Durán nos estábamos acordando de que el año 94, un disco comenzaba de esta manera. Dato de color, esta banda ese año cumplía 10 años.

0: mienten. ¡Qué locura! ¡Qué lindo!
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0: 11 con 18 minutos en la República Argentina. Leemos algunos mensajitos más de la gente. Hola, buen día, Conrado. Aquí trabajando en el kiosco de Guarí, a full con la popu. ¿Me podés pasar del Duque Fernando Vladis, Adri del Chingolo? Bueno, muy bien, perfecto. Saludos a la gente que nos escucha. Conra, mándale saludos a L Neumático, que estamos con Luisito y el Taca a full. Saludos, el facha de la Cali.

Hola, Conra. Hoy no juega Calamares. Tenemos fecha libre. Este sábado no me voy a amargar, Conra. Me voy a ver a los otros Calamares que juegan en el Esqui 3. Abrazo grande, Seba el Pirata. Esta noche se sale a Pablo Lanzallama Brizuela. ¡Qué lindo que está esta noche para salir a todo! Acá hay una que me pone, esta noche me voy a qué locura. ¿A quién veo? ¿Cómo a quién veo? ¿Cómo vas a poner ese mensaje acá en la radio para que la gente sepa que vos vas a que... No te voy a nombrar. Porque si... ¡Claro! Porque viene acá de Levante, al mensajero. ¿Qué pasó? ¿Cómo es esto? Una radio seria, loco. 32 años estamos cumpliendo. ¿Qué pasó? ¿Qué pasó? Porque no está tope... Más razones. Parece...

honra, a mí me encanta comer picadillo con azúcar. No, bueno, listo. Ataca. Yo no opino más. Cambiemos de tema. Seguimos recordando canciones. Seguimos repasando algunos temas que nacían, que marcaban un antes y un después en el año 1994. ¿Me cuentan si alguno todavía tiene el CD Chévere en vivo en la vieja usina?

0: El amigo, ahí estabas tú, de Zacatau.
1: ¿Qué?
0: Conra, querido, picadillo con azúcar. Parecen las adivinanzas de Lagos. Lo que me río con los programas. Gran compañía, amigazo, me dice Gustavo. Desde Tierra del Fuego me sale acá. ¿Usted me está escuchando desde Tierra del Fuego? Hoy no hay entradas al cine, me dice por acá. Por supuesto, escucha.

Tarara. Mucha gente haciendo muchas actividades al aire libre. ¡Qué lindo! Conrado, estamos viajando para el hipódromo de Palermo a correr. Saludos para Peralta, Ramallo y Ledesma. Le pedí, parecen el apellido de tanguero. Cantan este tango Peralta, Ramallo y Ledesma. Y otra vez. Te pedimos por un tema para el viaje, ¿cómo lo hizo? De la Eugene Quevedo. Tucutu, tucutu.

0: están pidiendo una tracalada de cumbias, chicos. ¡Ay, qué lindo! ¡Ay, están pidiendo una tracalada de retros también! Por Dios, ¿cómo tengo la palabra tracalada, no? Porque se da... ¡Ay, ay, ay, ay, ay, ay!
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0: Llega la casa, ¿eh?
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Conra, no diga mi nombre. Solo te voy a pedir un tema para levantar el ánimo, ya que estoy pasando por una etapa difícil. Estoy soltando a una persona que yo realmente amaba, pero sus mentiras y todo de... por sus mentiras y todo de a poco, sé que lo voy a lograr. Porque él ya me dejó, me dice. Bueno, vamos, vamos, para arriba, para arriba, para arriba. Fiesta, alegría, guarazón, caravana, dale. Nombre, apellido, últimos tres del DNI, la palabra clave, Dino.

¡Hola, Cucurela! No, Cucurela no me digan más. ¿Saben cómo nos dejó Cucurela en la final? Me traen malos recuerdos. Participo por las entradas al cine. Mortal la radio, que no vuelva Michael. No, tiene que volver. Pone 9:30 de la mona. ¡Rey! Me dicen. No, no. Santiago todavía debería volver el lunes. Hola, Conra, buen sábado, papá. ¿Podrías pasar el tema Miénteme en la versión de Trula cantada por Sandro Gómez?

11:44 en la República Argentina. Llega un mensaje por acá, que el mensaje dice más o menos, a ver, por acá lo tengo. Hola Conra, ¿qué temazos esos que estás pasando? Diego Barrio Durán, no sé si lo presenté esta mañana o no lo presenté, o lo presento, y si no lo vuelvo a presentar. Teléfono para usted. Me hacen acordar cuando mis hermanas y mi mamá ponían esas canciones cuando yo era chica. Me crié con la mejor música, sin duda. Justamente acá nombra Chévere, La Barra, El Toro Quevedo. Tengo 34 años y amo esos temazos. Gracias por esa música espectacular que están pasando. Y en el año 1994 también, o sea, esta canción tiene 32 años desde su estreno.

año 1994, del disco del señor Edgar Efraín Fuentes, titulado con este nombre, el primer tema, el que abría ese disco, era Dalaila. Y con Gary de fondo, tengo que hacer un anuncio espectacular. Más temprano me preguntaban si había sorteos de Naldo. Estamos festejando junto a Naldo y junto a ustedes, por supuesto, la Popu, los oyentes y Naldo, que nos acompañan en estos 32 años de Radio Popular. Y no solamente Naldo nos acompaña, sino que también lo tenemos a otro gran amigo, a...

Lo tenemos a nuestros amigos de Mariano Max. A partir de este momento, vamos a sortear con nombre, apellido, últimos tres del DNI, número de WhatsApp, déjenme el número de teléfono también, así nos comunicamos con ustedes para la producción y demás. A partir de este momento, sorteamos una orden de compra por 150 mil pesos en Mariano Max. Se anotan en el mensajero. No, para vos no hay nada, Diego. Si vos trabajás acá, Diego, no. El tema que pone.

0: El año 1994, Nada para mí, el primer disco de La Barra.
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Bueno, quiero que me cuente la gente qué hace hoy. Recuerden que las palabras claves con las que sortean es Mariano Max por la orden de compra. Dino para las entraditas para Cines Dino, ¿ok?

12:57 en la República Argentina. Ya vamos sacando los ganadores para las entraditas para Cines Dino. Hacia la una apenas terminamos el programa. Pueden pasar a retirarla. Por lo pronto, ¿qué me cuentan? ¿Desde dónde nos escuchan en la jornada de hoy? Che, por el chat de YouTube también se pueden anotar, ¿eh? Ah. Ay, ay, ay, ay, ay, ay, ay, por todos lados. Quiero hacerte doler, si ella no te quiere, ¿quién? Bueno, cuéntenme qué hace la gente, cómo se manejan en el día de hoy. Es sábado, primer fin de del mes, estamos recién cobrados todos, no cobramos todavía. ¿Qué me cuentan?

0: Estos son los títulos del portal de Cadena 3 Argentina de la hora 12. El abuelo de Agostina Vega tras las nuevas detenciones. En esa casa están todos implicados. Matías Córdoba y Eugenia Ascarruz alquilaban la planta alta de la casa de Barrelier y fueron acusados de encubrimiento agravado. Esperamos que haya más detenidos, dijo el abuelo a Cadena 3. Ocurrió en Tucumán, detuvieron al agresor que golpeó brutalmente al anciano de 88 años para robarle en Concepción. El hombre de 88 años quedó con fracturas en el rostro y la cabeza. El agresor, de 25 años, ya tenía antecedentes penales. Se conoció el comunicado del sanatorio de Rosario donde murió Jorge Messi. El papá de Lionel Messi falleció en el sanatorio Centro de Rosario y la institución informó el deceso. El parte fue firmado por el director médico Carlos Mackey y no brindó detalles sobre las circunstancias médicas por respeto a la privacidad de la familia. Abrazo gigante, jefe. Así es como tituló el bar de la familia Messi cerrando sus puertas por el duelo. VIP Rosario, el tradicional establecimiento gastronómico de la familia Messi, ubicado en la zona del Monumento a la Bandera, despidió a Jorge Messi y anunció que permanecerá cerrado durante todo el día sábado. Cielo despejado en el mediodía de Córdoba, temperatura 13 grados 4 décimas, humedad 20%, viento del sur a 13 kilómetros por hora, visibilidad óptima 10 kilómetros, hora 12, 4 minutos.
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0: Las malpas, las malpas, malparida, controlala. No, no, este programa en colores, tío, y está con Conrado. No, nada. Ah, me confundí de tema, perdón, listo.
1: Un intercambio de sudor.
0: Convertido en lágrimas, ¿qué me dice la gente por acá?
2: ¡Olé!
3: Hola, hola.
0: Hola, hola.
3: Buenos días.
0: Buen día.
3: Si podría ser, si pueden mandar un saludo.
0: ¿A quién?
3: A la familia Palavecino.
0: Familia Palavecino. Muy bien, perfecto. Mandamos saludos a familia Palavecino. ¿Quién habla? Cuénteme, ¿cómo se llama? ¿Cuántos años tiene? ¿Hace cuánto que escucha la popu de estos 32? Qué locura con Marcela Morelos, sentí.
4: ¿Qué te está pasando?
0: 11 minutos nos separan de la hora 12, chicos.

¡Nos separamos! ¿Cómo me gusta este tema, che? Me encanta, me encanta. Si aún nos extrañamos. Ya sé qué te está pasando. Nombre, apellido, último 3 del DNI. Recuerden dejar número de WhatsApp para participar por la orden de compra de 150 mil pesos para Mariano Max. Nombre, apellido, últimos 3 del DNI. Orden de compra de 150 mil pesos para Mariano Max. Nombre, apellido, últimos 3 del DNI. La palabra clave Dino para participar por las entraditas al cine Dino, que las pasas a retirar por aquí, por Alvear 139, donde pueden mandar. Bueno, me enseña de criollo acá. Criollo. Ah, y media luna. Criollo y media luna para Teo. Acá me está pidiendo Teo, Teo Gómez. Nuestro filmmaker, excelentísimo, como siempre. Hola, Conra, soy Matías y te escucho desde San Francisco. ¿Me podrás pasar el tema del disco Raza Negra? No soy Dios para perdonar, del Manda Más. ¿Y si escuchamos este? Del mismo disco. Año 1994. Este tema tiene la misma edad que la pop.

0: con él, Uriel Lozano junto a La Conga. ¿Qué tema soy de la cita, Conra? Ahora ponete... ¿qué dice por acá? No la entiendo. Bueno, cine, me dice por acá Sebastián, solo contigo de la mona para mi señora Lali, que está trabajando en el local de ropa La Tóxica 3. ¿La Tóxica 3? Paren un poco.
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0: ¡Yau! Me dice por acá. El sábado pasado en Forja me tomé todo. Aguante Talleres. Jiménez, el bocha de Parque República.
1: En la cámara, un par de fotos. La sube al Facebook, que mírenlo.
0: Felicidades a la Popu, dice Andrea por acá. ¿Cuántos años acompañándonos?
1: Su foto de...
0: Conra, qué recuerdo cuando lo bailaba con mi marido. Hace unos meses se me fue al cielo. Me dicen, déjalo ir. Me es imposible, porque escuchábamos y bailábamos los temas de La Mona, tantos recuerdos lindos y a la vez, siempre una lágrima. Pero así hay que recordarlo, ¿eh? Así hay que recordar, porque de eso se trata.
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0: Muy buena la música de hoy, Conra, ¿eh?
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0: De B. Pero si es de B, si estamos en la clasificación B, entonces erramos con Diego, ¿no? Nosotros tenemos que ser de A, siempre. De Alberti. Ah, no, mira lo que me pone acá, claro. Yo también peleé. Muy buena la música de hoy, Conra. De Barrio Alberti, te escucho por YouTube. Buen fin de para ustedes. Ahí está, Diego, tranquilo. El Diego ya me quería venir.

0: 12:21, en un ratito saco las entraditas al cine, antes de la tanda, ¿ok? Sí.
1: Santi. No lo voy a tirar,
0: Llega la Maggie. ¿Esta noche hay desquite?

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Hotel California. ¿Qué personaje haciendo esta versión en vivo? Tiene una caravana este tema. ¡Oh! 12:27 minutos en la República Argentina. Hola, Conra. Feliz cumpleaños a la mejor radio del mundo. Saludos a mi hijo Franco, que nació el mismo día que la Popu y cumple 32 añitos. Si puede ser un tema de Lulay. Y hablando de los 32 años de la Popu, en el año 1994, en el disco titulado Tentación, tenía inscripciones en el disco que decía: la super banda cordobesa Santa Marina.

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El orgullo de ser cordobés y popular hace 32 años. Intento, muchacho de barrio, y yo soy cordobés, la grabación nueva del señor Ulises Good.

0: honra, está genial el programa. Y se siente que no está el Colo. Ya va a volver, ya va a volver. Él tiene que volver porque este es su horario habitué. ¡Ok! Estábamos charlando con el señor Diego Barrios Durán. Otra cosa que salió en el año 1994. O sea, esta canción también está cumpliendo 32 años.
1: Este tema va dedicado para todas las bailarinas que salieron de su casa un día y no pudieron regresar.

0: Por mil noches, Los del Fuego, ritmo de cumbia.
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0: Dale que nos tenemos que ir, atentos, atentos. Voy con ganadores y ganadoras para Cines Dino. Ok, a estas entradas las pasan a retirar por aquí, por Alvear 139, porque son físicas.
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0: Vas a ver
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0: Nombro a los ganadores y ganadoras para Cines Dino. Pasan a retirar las entradas por aquí, por Alvear 139. José Gallo, 926. Ezequiel Videla, 983. Jennifer Díaz, 518. Gabriela Rosales, 643. Yamila Barrera, 528. Uriel Vignal, 894. ¡Ok!
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0: Repito. José Gallo, 926. Ezequiel Videla, 983. Jennifer Díaz, 518. Gabriel Rosales, 643. Yamila Barrera, 528. Uriel Vignal, 894.
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0: Si se lo perdieron, si tienen alguna duda, ingresan a YouTube. Que en estos momentos, ¿cuántos somos en YouTube? A ver. Somos 4.300 en YouTube.
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0: Hay comentarios de la gente, hay gente anotándose. Acá hay Luisina. Luisina debe ser el nombre. Nos dice, hola, hola, saludos desde Casilda, Santa Fe. Bueno, lo retroceden en YouTube y ahí pueden escuchar las veces que quieran los ganadores para Cines Dino. ¡Ok!
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0: Otra canción que sonó en el año 1994, que se estrenó en el año 1994 en una tapa con un fondo azul, él con un pelo largo, ruludo, con unas letras rojas que decían Rodrigo, el disco titulado Completamente Enamorado en el año 94, estrenaba esta versión.

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No debiste volver. Regálame una noche. El Simon Aguaya. Tú grabando cositas nuevas. Lo dije más temprano, lo repito. Acordate, ¿no? Acordate de pasarnos los temas nuevos, Simon, ¿no? La otra que anduvo por el estudio es la Luli Montiel. ¿Quién más anduvo? Vi varias fotos esta semana en estudios de grabación. Así que más vale que se acuerden. La que está cumpliendo 32 añitos hoy, no se olviden. Que como le dijeron a la mona en su momento, el viento es viejo pero todavía sopla. ¡Vamos, mamá! Una sed te da ese hombre. Gente linda, gente bella, gente hermosa, hasta aquí la vamos a dejar. 12 con 59 minutos en toda la República Argentina. Ya se viene el señor Ulises Llano para acompañarlos a lo largo. ¿Ha armado una parafernalia acá? Bueno, lo dejo que lo cuente él. Chicos, le agradezco al señor Diego Barrios Durán en la musicalización del día de la fecha, en la coordinación general, a la señorita Dayana Terradas. Mi nombre es Conrado Vicens y nos vamos a volver a encontrar nosotros, o sea, conmigo. Hoy a las 8 de la noche. El que no me banca esta noche, no le queda otra. El que quiere volver a escuchar esta noche, tenemos un programón en el aguante. Y ¿qué más? Ya la semana que viene vuelve Santiago Tobías. Ya no la, por supuesto. Atento. Atento, se van a comunicar. Atento o atenta. Acá está. Atenta, es una mujer. La ganadora de los 150 mil pesos, la orden de compra en Mariano Max, es la señorita Priscila Aguirre, terminación de documento 392, últimos tres de su número de teléfono, porque es como sale acá en la aplicación, 886. Repito, se van a comunicar con vos desde la producción. Querida Priscila, la ganadora de los 150 mil pesos de Mariano Max es Priscila Aguirre, 392, terminación de teléfono de celular 886. 1301, ya nos estamos pasando un poquito, nos vamos, chau chau. Va a ser hasta la próxima edición, que me toque estar aquí en Los Populares.

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Hola, ¿qué tal? ¿Cómo les va? Buen mediodía para todos. Estos son los principales títulos del portal de noticias de la cadena 3 Argentina. De la hora 13, 7 minutos, reiteramos, murió Jorge Messi. El papá del jugador se encontraba internado en el sanatorio de Rosario debido a una enfermedad que atravesaba de hace ya un tiempo y su estado de salud se había agravado en los últimos 2 días. Tenía 68 años.

0: Se incendió un colectivo en Arroyito, hubo 22 evacuados. El vehículo quedó completamente destruido a la altura del kilómetro 215 de la ruta 19. El fuego habría comenzado por un desperfecto mecánico. Con números sorprendentes, hoy concluyen la recepción de los programas. Sueños de Radio Edición 2026, más de 1.300 equipos inscriptos, con 11.000 estudiantes y 800 docentes de todas las provincias del país. Ahora comienza la etapa de los evaluadores y jurados. En octubre se conocerán los finalistas. Títulos del portal de noticias de la cadena 3 Argentina, de la hora 13.08 minutos. La temperatura en la ciudad de Córdoba. ...14 grados, humedad 20%, viento del sur a 14 kilómetros por hora, y el cielo se encuentra despejado en Córdoba.
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0: Gracias, Raúl, querido, y a todo el legado de Carlitos Pueblo Rolán en este sábado 8 de agosto, señoras y señores. Aquí estamos desde Córdoba y para todo el país, preparados para una jornada única, una jornada de alegría, de algarabía, de felicidad. ¡Feliz cumpleaños, La Popu! Un 8 de agosto del año 1994, nacía este sueño desde el centro de la ciudad de Córdoba, desde esta radio netamente popular y cuartetera. El 8 de agosto del 94 comenzaba esta radio que daría que hablar en todo el país y que con los años llegara a convertirse en estos momentos en una de las cadenas de radio más importantes de la música popular. Hoy tendremos aquí, en la fiesta popular del fin de semana, tendremos acústicos, estarán los amigos de los Ferrari, en el patio de Luli, el trío Sierra Maestra, tendremos premios especiales por los 32 años de La Popu.
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0: ¡Sí, señor! ¡Vamos, vamos, vamos!

0: Arrancando la fiesta popular del fin de semana. ¡Bienvenido!
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17 minutos de la hora 3 en la República Argentina. Mueve el popo, son desacatado. La música también que venía de la mano de Marama, Noche Loca, ¿cómo se llama? El Fondito. Ahí está, Marama, El Fondito, es parte de lo nuevo que están reversionando los chicos de Marama y también nos acompañan en la fiesta popular. ¡Bienvenidos! ¿Cómo anda la gente, señoras y señores? La fiesta popular del fin de semana ya está en el aire.

0: Señoras y señores, hoy es una jornada de fiesta, de alegría, de algarabía, como bien le contábamos. Esta es la más popular de Córdoba y el país. Histórica emisora. ¿Quién en Córdoba no se ha despertado en su momento rumbo a la escuela, en la secundaria, o los que iban a la primaria, iban a la mañana, iban escuchando el Alegre Despertar? Porque así era la locución de ese programa en ese momento, la artística, Alegre Despertar. El musical de cada jornada de compañía, Clave de Sol, Clave de Gol, El Aguante, la fiesta popular, Para Todos, Los Populares, Conectados, Cuarteto Manía. Bueno, el ranking de la pop, por supuesto, Domingos Populares, que durante mucho tiempo fue la compañía madrugadora de los domingos con los retros del cuarteto y de la cumbia. 32 años de historia. 32 años que pasaron distintas voces a lo largo de todos estos años aquí en la Popu, cada uno dejando una marca, dejando un estilo. Llegaron voces nuevas y esto se va, todos los años se va, ¿cómo les puedo explicar? Vamos creciendo cada vez un poco más. Como les decía, hace ya, parecía increíble, yo tengo 11 años acá en la radio. En el estudio que estábamos en ese momento, que era acá, en este mismo estudio, pero era un poco más chico, me acuerdo que no teníamos aplicación en esos momentos. Usábamos mensajes de texto y llamado al conmutador, que había un telefonista que era el que nos pasaba los mensajes. Y en esa época, hace 10 años atrás, un poco más, todavía la Popu no estaba, digamos, como cadena popular. O sea, no había emisoras adherentes en el país. Me acuerdo que uno recibió un mensaje, no sé, de Río Ceballos, de Carlos Paz, y decía, mirá, nos están escuchando en Carlos Paz, qué caso. Era increíble. Bueno, ni hablemos cuando uno va por el centro de la ciudad de Córdoba y en muchos locales comerciales suena la Popu de fondo, los locales que venden mini componentes. 32 años de la Popu. Hasta la actualidad. Ahora, como les digo, en todo el país, una gran cadena, del norte a sur, de este a oeste, acortando distancias, borrando fronteras, a través de la transmisión de YouTube, de la aplicación y tantas cosas más. Señoras y señores, ¡feliz cumpleaños Radio Popular! Con su histórico jingle. Más de una vez, vos también cantaste este jingle.
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Qué hermoso leerlos. Mi compañía 24/7, desde que me levanto hasta que me acuesto, están ustedes al lado haciendo el aguante como nadie. Todos tenemos alguna anécdota en un momento importante de nuestras vidas con la popu sonando de fondo. Yo tengo un montón y estoy eternamente agradecida por eso. ¡Anto!

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0: Poníamos ahí el jingle histórico que tenía las voces de Sebastián, Manolo Cánovas, entre otros, el Sandro Gómez, el Tole, Ulises, sos mi compañía, mientras seguimos pegando ladrillos con el Omar. Saludos, el Penquita de Montecristo. Ulises, ¿cómo estás? ¿Cómo olvidar los 32 años y mi hijo, tu amigo, el Carlito Romano? Yo los levantaba con el alegre despertar. Mi hija, a ellos los despertaba todo el día con la radio. Hoy me lo recuerda. Claro, porque yo me acuerdo cuando yo era changuito, que iba a la secundaria. Han pasado unos cuantos. Ha pasado mucho puente bajo el agua. En esa época, la radio se dividía un poco entre el alegre despertar y otro poco con Miguel Clariá. Claro. Yo los escucho desde que arrancó la radio, año 94. Sigan así siempre, Félix. Gracias por tantas alegrías. Somos Diego, Graciela, Alejandra, Francisco y Lautaro. Estamos pasando unos días en San Antonio Arriondo. Hermoso está el día por acá. Qué lindo, qué lindo, qué lindo. Aprovechen y dejen en el mensajero de la radio lo que quieran contarle, lo que quieran decirle a la Popo. Como si la Popo fuera una persona, ¿eh? Una institución, una persona. Salúdenla, díganle feliz cumpleaños, 32 años. ¿Se estará quedando pelada la Popo o no? Mientras va ingresando el amigo Teo de Audiovisual. ¿Cómo le va, Teo? ¿Qué dice? Buen día, ¿todo bien? Ahí está. Está preparando el streaming que se va a ver por YouTube, ¿no? Confirmado por YouTube. Bueno, los acústicos se van a ver por YouTube, así que atención a ese dato también. Bueno, hoy es una tarde lindísima. Ya te cuento qué vamos a regalar. ¡Haciendo palmas!
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0: 10 minutos para la hora 14 en la República Argentina, queridos amigos.
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0: La Popu presenta la fiesta popular del fin de semana. Sí, señor. Muchos, muchos, muchos mensajes. Todos saludando a la Popu. Saluda a mi hijo Franco, que también está cumpliendo 32 años. Como la Popu, felicidades. Los escucho todo el día. La mejor lejos. Ulises, buenas tardes. Yo escucho desde que arrancaron en el 94. ¡Qué lindo! Muy feliz cumpleaños, Popu. Te escucho desde el día empezó, cuando estaba Guillermo, Patricia, Noemí y el Negro Moreno. De entonces nunca más se cambió el dial de la radio. Aunque decían que éramos unos negros por lo que escuchamos, la radio quedó. Bueno, ese es el prejuicio, ¿no? De cosas. Pero fíjate que con el tiempo la Popu se escucha en todos lados, ¿no? Qué bonito, chicos. Me voy por acá, me voy por allá. La gran cadena popular presenta.
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0: Sonando en Rosario del Tal, Entre Ríos. Buen fin de en Villa Urquiza. Feliz cumpleaños. Feliz cumpleaños desde Villa Urquiza. Ahí está, bueno. Decir al Pablo que se pague el asado. Estamos viajando para Santa Fe. Felicidades a la popular. Yo construí mi casa escuchando a la popular. Muy buena compañía. Pasemos un tema del loco que esta noche voy a escucharlo. ¡Qué bonito! Ulises, querido, piel de gallina, me pone ese jingle. Me recuerda a mi infancia, siempre con la Popu en mi casa todos los días. Soy el ojito. Felices 32 años, nada de pelado. Sí, una sumatoria de mucha gente en la actualidad. Soy el fiel oyente desde que nació y me dijeron que era negrera. Yo lo sigo hasta la actualidad. Creció la radio, nosotros como oyentes cada vez más lindo. Gracias por ser parte de mi vida. Claro, ¿no? Que ese siempre fue el prejuicio hacia la Popu y sus oyentes. Pero mirá cómo fueron cambiando los años y la Popu es una insignia, una institución, y en todos lados se escucha. Lo vas a escuchar en un barrio, en un negocio, en un country, por donde quiera. La Popu, porque la Popu es el pueblo, la Popu es del popolo.

0: si tenemos que hablar de uno de los grandes hacedores del estilo Umpla.
1: ¡Feliz!
0: Bueno, una de las voces insignia de la Popu pasada por acá, termina su programa en Cadena 3, pero bueno, 32 años de la Popu, Titi. Decile a tu gente.
2: A esta hora yo estaba haciendo los populares.
0: Cállate.
2: Claro, de 12 a 3 de la tarde. Hacíamos los populares, sí.
0: O sea, 32 años. ¿Cuántos programas hiciste vos antes de hacer para todo?
2: Pasé por todos los horarios.
0: Todos los horarios.
2: Ya siempre lo cuento, este programa cuento una vez más. 8 de agosto del año 94, arrancamos de 5 a 8 de la mañana con... Yo no me acuerdo si se llamaba Alegre Despertar, como fue después. Me parece que sí. O Tango y Folclore, nada más. Algo así se llama.
0: Ajá.
2: Ahí arranqué yo los primeros tiempos, de 5 a 8. Después, de 8 a 12 del mediodía, venía Omar Pereira con un programa llamado Sintonía. De 12 a 3 de la tarde, yo hacía Los Populares, que era todo cuarteto. De 3 a 6 de la tarde, Guillermo Hemmerlin y Daniela Toni hacían Redondeando.
0: Mira.
2: De 6 a 8 de la noche, Jorge Lecín Padre.
0: Sí, Jorge Lecín también pasó por acá.
2: Sí, pero muy poquito tiempo estuvo. Un tiempito nada más haciendo show de gigantes, 6 a 8. Y de 8 a 12 de la noche, el Negro Moreno hacía Carrusel.
0: Impresionante. Increíble. Cuántas voces y cuántos estilos. Y vos viniste a romper en la Popu.
2: A romper
0: el estilo, la estructura. Y hacer algo netamente característico, que es como Titi Chabatón y la Popu para todos.
2: No. Mario y Ronnie, los hacedores de la Popu, ellos querían hacer una radio de cuarteto.
0: Sí.
2: Pero que no fuera la típica radio de cuarteto de aquellos años, que te acordás cómo era.
0: Claro.
2: Bien, y seguimos aquí, era muy baile.
0: Ey, vamos,
2: seguimos aquí compartiendo, tenemos el saludito de Pedrito para José y de María Linda, que nos está escuchando. Era muy de ese estilo.
0: Claro, locutor del cuartetero de baile.
2: El locutor. ¿Te acordás que los locutores de La Mona hacían también los micros en LB2, en aquellos años, hace muchos años, hacían los micros de los artistas y lo hacían como si fuera un baile? Con los saluditos y los amiguitos que nos acompañan. Él quería que hiciéramos una radio de FM, de música, con alegría, pero...
0: ¿Pero qué?
2: Más...
0: Otra sabrosura, otro condimento.
2: Más estilo locutor.
0: Ah, bien, bien.
2: No tan locutor de baile, sino locutor de radio.
0: No el locutor engolado hacia arriba y todo, sino que... Más de...
2: Locutor de radio.
0: Claro.
2: Como si fuera LB3, FM Córdoba, cualquier otra FM, pero con otro estilo musical.
0: Claro.
2: Y ahí, hicimos... Creo que en eso marcamos ahí. Porque de hecho, todos venían... Yo venía del LB3, Guise Hemmerlin y Daniela Toni venían de Guise creo que venía de Radio Nacional, Córdoba. Daniel hacía radio, me parece que en La Falda o en Cosquín, pero egresados del Colegio Universitario de Periodismo. El Negro Moreno venía egresado del Colegio Universitario de Periodismo. Nadie venía del cuarteto. Omar Pereira venía del LB3.
0: Claro.
2: Sí.
0: Eso increíble, fue. Increíble. Titi, no te robo más el tiempo que te estás yendo a tu casa, pero feliz cumpleaños para vos también, porque
2: sos una
0: insignia de la Popu. Como bien dijiste, uno de los grandes hacedores en su momento, junto con Mario, con Ronnie, y que con un gran trabajo lograron que hoy en día la Popu sea algo netamente, no solamente de Córdoba, sino ya a nivel nacional.
2: El escenario Pepe Bettinotti, que veo que está con muchos micrófonos. ¿Qué pasó?
0: Vienen los Ferrari y el trío Sierra Maestra también para compartir el aniversario.
2: ¿En un rato vienen?
0: En un rato.
2: Voy a escucharlo.
0: Gracias, Titi.
1: ¡Chao! ¡Feliz cumpleaños!
0: ¡Feliz cumpleaños a la Popu!
3: Sí, loco, le podemos cantar el cumpleaños feliz entre todos, de corazón, ¿eh? ¡Ahí va, muchachos!

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3: Sigue, qué locura para ustedes, así de esta manera, así de esta manera.

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2: Seis minutos de la hora 14 en la República Argentina, queridos amigos. La gran cadena popular presenta la fiesta popular del fin de semana. En tan solo instantes nada más en este escenario, el Pepe Bettinotti, los Ferrari, con todo el cuarteto característico, celebrando también su aniversario la semana que viene en el Teatro Comedia. También van a disfrutar, van a celebrar con nosotros los 32 años de la

0: Bueno, impresionante la cantidad de mensajes que estamos recibiendo por todas las plataformas de comunicación. Mirá, se van comunicando los amigos, porque también quieren ser parte de estos 32 años de la Pupu. ¿Quién está del otro lado? Poneme la cortina del feliz cumpleaños, por favor. A ver si es tan amable. Mira, se va preparando el estudio acá, el escenario.
1: Sí, loco, ¿podemos cantar el cumpleaños feliz entre todos? De corazón, ¿eh? ¡Ahí va, muchachos! ¡Ahí va!
2: ¡Vamos, hola, todos! Hola, ¿cómo están? ¿Cómo le va? Soy el Toro Quevedo. Bueno, feliz cumpleaños Radio Popular. Felicidades a todos. Gracias por el apoyo de tantos años. Gracias, Ulises. Un abrazo a vos. Y a toda la gente que nos apoya siempre, siempre. Muchas gracias.
0: ¡Qué grande el Toro Quevedo! Un abrazo muy grande. Para Samantha también, su señora. ¡Feliz cumpleaños, La Popu! ¿Quién más está del otro lado?
3: ¡Feliz cumpleaños a la radio más popular de Córdoba! A la que tiene mantiene a nuestro querido cuarteto bien en alto. La que ha hecho posible también que seamos mundial. Feliz cumpleaños, Popu. Pancho Spitales.
0: El Panchito Spital. El Chanchito Spital, como se lo conoce.
1: De corazón, ¿eh? Ahí va, muchachos. Ahí va.
0: 32 años de la Popu.
1: Vamos todos, cumpleaños, vamos. Que los cumpla.
0: Feliz cumple para la Popu y a todas las voces que hacen posible que los programas salgan al aire. También a los que pasaron y dejaron sus huellas en esta gran cadena de radio. Escucho la Popu cuando lavo, plancho, cocino y también cuando salgo a correr. Siempre me acompaña y nos dan muchas fuerzas para seguir. La gran compañía que son para mí. Hace más de 5 años me quedé sola, me separé y mi mamá se me fue. Todo al mismo tiempo. En la semana una zafa con el trabajo, pero los fines se ponía muy duro. Y vos los sábados y la negra los domingos a la mañana fueron gran parte de lo que no me dejó caer. Mirá qué lindo.
1: De corazón, ¿eh? Ahí va, muchachos.
0: Encontrando en la radio esa compañía. Gracias por tanta alegría que nos regalan todos los días. Feliz cumpleaños. Muchos, muchos mensajes a través del mensajero de la cadena popular. Yo tenía 16 años y vivía con una amiga y sus hermanos, mi amiga y yo, a full con la popular apenas empezó.
1: Feliz. Ahí va.
0: Empezó en ese momento también con la 100.5 y nos decía, saca esa radio. Nosotras siempre a full, con la Popu. Acompañé a mi vida a los 16. Yo ahora con casi 48, es parte importante de mi vida. Me levanto a las 6.40 a preparar a mi hijo y empiezo la mañana ahí nomás con la Popular. Feliz. Y sigo todo el día.
1: De corazón, ¿eh? Ahí va.
0: Bueno, las palabras de Titi Chabatoni hace un ratito nada más, hablando de cómo comenzaba esta historia. Señoras y señores,
1: feliz.
0: La Popu, 32 años de ser la más popular.

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0: estarás por... 25 minutos de la hora 14 en la República Argentina. Ya el escenario está prácticamente preparado. En instantes nada más, ya están los Ferrari con nosotros. Van llegando saludos. Festejo. Felicidades para la Popu. Hola.
1: Hermano Ulises Llanos.
0: ¿Quién habla?
1: Un feliz aniversario, 32 años, haciendo este gran programa, haciendo esta gran radio. Te mando un abrazo enorme, enorme, porque sos un gran tipo. Desde acá, Luis Sima, te saluda. Felicidades, que sigan los éxitos. Siga haciendo éxitos, porque se lo merece.
0: Un abrazo grande. Sima, un abrazo muy grande. Feliz cumpleaños para la Popu. El 8 de agosto del año 94 arrancaba esta historia de la Popu. ¡Qué bonito! ¿A dónde estabas vos el 8 de agosto del 94? ¿El 94? ¿Qué andabas haciendo? ¿Ah? En el mundial. A ver, más saludos.
2: Hola, Ulises, ¿cómo estás? Feliz cumpleaños. Estoy escuchando que es tu cumpleaños, así que te mando un muy fuerte abrazo.
0: Mirá quién es, la gata Noelia.
3: Está muy feliz.
0: Mandamos un gran cariño. Está cumpliendo años la Popu.
2: Que se agradece y que, bueno, nada, siempre escucho la popular desde muy chica. Y como siempre digo, y se lo digo a todos, las voces número uno de LB3 y de la popular no las van a borrar con nada. Así que vos sos gran parte de la Popu, te quiero, te aprecio y te agradezco siempre lo bueno. Feliz cumpleaños, por muchos cumpleaños más.
0: Gracias. El saludo para la Popu 92.3, los 32 años de la radio más popular.
3: ¡Vamos todos!
0: ¡Feliz! ¡Vamos, que ya se vienen los Ferrari!

Mayor de la cadena popular, porque vamos a disfrutar en esta jornada de un momento de música. Y si hablamos de la radio más popular de Córdoba, hablamos del cuarteto en esencia pura, ese cuarteto característico. A ver, hágame, antes de presentarlo, hágame un cuartetito característico así. Ahí está. Así, de esta forma como arrancaba en su momento, con el piano, con el acordeón, con el contrabajo, con el violín. Bueno, hoy tenemos dos instrumentos, pero tenemos la alegría de compartir este sábado con estos amigos de la casa que se están preparando con mucha emoción, porque van a celebrar su octavo aniversario de trayectoria como banda de cuarteto original, y también un gran homenaje a su padre, el triunfador Ariel Ferrari, el próximo 12 de agosto a las 20 horas en el Teatro Municipal Comedia. Señoras y señores, en la fiesta popular del fin de semana, en el aniversario 32 de la Popu, ¿a qué cámara miro? ¿Cámara 1? ¿Cámara 2? ¿Cuál será? Estamos en streaming. Métanse ya mismo al canal de la Popu en vivo en streaming. ¡Bienvenidos! ¡Los Ferrari!

0: presencia de los Ferrari. ¿Cómo andan? Pero me voy a sacar un poco los lentes porque se lo... ¿De quién son estos? ¿Son de Maxi?
1: Sí.
0: Son los lentes del Maxi, que... Esto no hablan en...
2: No hablan castellano.
0: No parla castellano. Este italiano parece que fue. Che, no. Bueno, vamos a dejar por acá porque no quiero que después se rompan. Vamos a dejar por acá. Ahí está. Gracias, Laurita.
1: Un regalo de mi hija, de Oriana.
0: Ah, le mandamos un beso grande.
1: A Ori, a mí, a Fabi. Están escuchando. Un beso grande para ellos.
0: Ya estamos transmitiendo en vivo por YouTube. Está nuestro compañero Teo en estos momentos con las cámaras robóticas que va de un lado al otro. ¿Cómo está saliendo, Teo? ¿Todo bien? Es perfecto, bueno. Claro, mira, tenemos una cámara acá, una cámara por allá. Ahora no sé a dónde diablos se me fueron los mensajes. Acá está
3: de arriba, la cámara de arriba, mirá.
0: Claro, mirá. Feliz cumpleaños a la Popu, todos los días con ustedes.

0: para no estar lejos de casa y de Portugal. Un saludo a los Ferrari, feliz cumpleaños también para ellos. Un saludo al cielo de parte de Lola de Barrio General Bustos. Acá estamos bailando cuarteto, dice Talleres Córdoba, porque son los nombres de usuarios de YouTube, ¿viste? Sí, sí, sí. ¿Qué más tengo? Feliz cumple para Popo Mariana Ramonda. Feliz cumple de Radio La Popo con mi viejo. Los escuchamos siempre de Pizzería Lito y Familia en la provincia de Buenos Aires. Qué lindo, aguante los Ferraris, dice acá Deacon. Un saludo a los Ferraris también, que sigan cantando. Bueno, un montón de mensajes que van llegando. Más de, bueno, casi 3.000 personas.
1: Que pase la dirección, el de la pizzería de Buenos Aires.
0: ¿Buenos Aires?
1: Vamos a andar por allá, así que lo vamos a visitar.
0: Mira usted, qué bonito. Pisa el molde allá en Buenos Aires. Qué cosa rica.
2: Tres.
0: Y bueno, vamos los 4, 5, 6, 7, le llamo al Teo.
2: Vamos todos.
0: Nos está acompañando también en los controles y en la puesta del aire el Dieguito Durán. Ahí está, vamos, Dieguito. Está Laurita Peralta también, la manager de los Ferrari, que nos acompaña y que han venido con un presente hacia la Popu, que después vamos a enfocarlo en cámara, no lo vamos a quemar ahora en el aire, pero bueno, muy agradecido por el gesto que han tenido. Recordándole a la gente que van a estar con un gran festejo en el Teatro Comedia
1: el próximo miércoles
0: a la hora 20. Algo muy importante, que es entrada libre y gratuita.
1: Así es. Entrada libre y gratuita, tienen que ir 2 horas antes,
0: sí,
1: por boletería, para retirar las entradas.
3: 18 horas.
0: No se puede retirar durante la semana.
3: No.
0: No, o sea, reiteramos, entonces remarcamos, miércoles 12 a las 6 de la tarde aproximadamente en la boletería del Teatro Comedia.
1: Así
0: para
1: es.
0: Buscar su entrada, ¿algún límite o por persona?
1: Sí.
3: Hasta agotar esto. Localidad del teatro. Y
0: perfecto.
3: 19:30, apertura de puerta. 20 horas, arranca el show.
0: Arranca el show.
3: Ahí nomás.
0: Estuve pispeando ahí que...
3: Bueno, vos tenés que saber porque vos
0: claro.
3: sos uno de los
0: claro.
3: invitados especiales
0: bueno,
3: de ese día.
0: Le contamos a los oyentes que me ha tocado la dicha y la gracia, junto con la invitación de Laura, de acompañarlos en la conducción ahí del teatro. Gracias por la invitación
1: por
0: la oportunidad también, más que nada. Así que estaremos pasando un miércoles espectacular con todo el cuarteto original y también un homenaje al querido triunfador.
3: Así es, vamos a hacer un homenaje, vamos a hacer un recorrido por todos los clásicos de Ariel Ferrari con invitados, muchos invitados.
0: Sí, ustedes tienen más amigos que Roberto Carlos, más o menos. Porque... Bueno, recordemos.
1: 1.001.000, así que claro, tenemos más que. Roberto.
0: Hace poco han grabado Esto es Cuarteto, un homenaje al patrimonio de la humanidad con la música cuartetera, con un montón de amigos. Han reunido un montón de gente en el estudio.
3: 22. Con nosotros dos, 22 artistas.
0: 22. ¿Cuánto les llevó esa producción más o menos? ¿Cuánto tiempo?
3: Una semana.
0: Entre hablar a todos, así, pa, sí.
1: Entre asado sí. y asado.
0: Ajá.
1: En la grabadora, sí.
3: No, en el estudio sí, una semana, pero la logística sí fue.
0: Fue más tiempo.
3: Más tiempo, después edición de videoclip también.
0: Ustedes son uno de los artistas más queridos en el ámbito de la música, porque son así, son amigueros, son familieros, tienen esa humildad también que los acompaña.
1: La herencia
0: que
1: nos dejó mi viejo, la herencia que nos dejó nuestro padre.
0: Qué hermoso,
1: padre, ¿no?
0: Qué hermoso. Así que invitamos nuevamente a todos el próximo miércoles a la hora 20 comienza la función de este show especial Teatro Comedia. Hay que estar a la hora 18 en la boletería para escuchar canciones como cuáles.
3: Bueno, vamos a hacer unos clásicos, que esto lo van a escuchar, lo escuchan en todos los bailes.
0: Sí, señor.
3: Lo van a escuchar en el teatro, pero los Ferrari con invitados.
0: Ahí está, muy bien. Adelante nomás.

0: señor. ¡Qué lindo! Un saludo a los Ferrari y a la Popu, no dejen de sonar nunca con el legado. Feliz cumple a la Popu. Saludos a Héctor Nieves, qué pedazo de acordeón. ¡Vamos, Héctor! Saludo, claro. Saludo que llega a través del YouTube. A ver, ¿qué más tengo? Che, empezó a ser lente, me parece. Feliz cumple a la Popu de Apóstoles Misiones. Saludos a los chicos de los Ferrari para Maxi. Decirle que le queda muy linda esa campera de parte de las chicas de Joffre.
1: Bueno, muchas gracias. Un beso grande para ellas.
0: Y bueno, después le vamos a ir prestada la campera, cualquier cosa ahí. Que viva el cuarteto, nuestro motor musical y su radio de cabecera, la fiel radio popular. Hoy más que nunca alrededor del mundo disfrutamos de ser cordobeses y cuarteteros. Un abrazo muy grande. El doctor Matías Zambán en Israel. Y acá me está diciendo que te cuenten los chicos cómo anda la hamburguesería. Tenía que haber traído algo.
2: Yo vivo en Colonia Tirolesa.
0: Claro.
2: Y Hawkey queda lejos para traer, claro. Acaba de llegar fría. Claro. La que está cerca es Boras,
1: pero abrimos 20, 30 horas.
0: Claro, claro,
2: pero podés prender la plancha una horita antes, traer.
0: Unas papitas fritas con cheddar, claro. Ahí, con un poquito, o sea, de bacon.
1: Te voy a hacer llegar.
0: Algo
1: llegar
0: de eso, ¿o no, Teo?
1: Para los chicos.
0: Claro, ¿ves? Mirá, son 1, 2, 3. El técnico, que son 4. Claro, por supuesto. Nada, buena joda de los
1: tienen
0: chicos.
1: Tienen que decirme nomás, simple, doble, triple, cuádruple, séctuple.
0: ¡Sácala! Ya voy a pensar, ya me...
2: Y cuando andes por Tirolesa,
0: sí.
2: No vaya al negro, porque no te voy a dar ninguno.
0: Qué lindo.
2: Quiero mandar un saludito.
0: Saludos, saludos.
2: Para Vicente, para Ailen y para Anto, que me están escuchando, Valeria, mi familia allá en Colonia Tirolesa, y para Juancito Panichelli.
0: Qué bonito, le mandamos
2: mi amigo,
0: un beso
2: el
0: grande.
2: Señor intendente de allá que me está escuchando.
0: Ahí está.
2: Le voy a pedir unos salamitos después.
0: Ahí está, bueno, cómo no.
1: Acá Héctor quiere mandar saludos.
0: Sí, Héctor.
3: Es muy especial para Mía, mi nietita.
0: Ah.
3: Para Juliana, Noé, toda la familia que está reunida anoche preparándose para el miércoles.
2: Oh. Oh.
3: Para Fabi, mi amor.
0: Falsa.
1: No, si no, no lo dejen en
2: falsa. Falsa, falsa.
0: Señoras y señores. Son así. Son hermosos. Son amigueros. Son familieros. Son pícaros. Son los Ferrari con toda su música. A los chicos los Ferrari mantienen el alma y la esencia del cuarteto, dice Gabriel Ferreira. Están más lindos que nunca. Soy Martina de los Sauces. ¿Qué más tengo por acá? Desde Inrivil está Milena, los mejores, los amo. Viva el cuarteto cordobés, Ariel Ferrari, el clásico. Aguante el cuarteto también, Sebastián y la Mona. Desde Recreo Catamarca, aguante los Ferrari. Bueno, muchos, desde Río Primero. Bueno, mucha gente está en este momento a través del vivo de YouTube. Que les pido disculpas que me ven con el teléfono así, sino que no veo ni ácate. Claro, ¿no? Porque mirá cómo se ve ahí.
2: El tele se ve grande.
0: Me
2: pero
0: quema
2: no
0: todo.
2: Lo ves, vos. No.
0: Claro. Qué va.
1: Che, bueno. Mandarle saludo a Gaby Ferreira.
0: Sí.
1: Un gran diseñador. Está haciendo un trabajo espectacular con IA para el teatro.
0: Ah, mire usted.
1: No contamos más nada.
0: Listo. Perfecto. Pero la gente quiere seguir bailando, quiere seguir cantando con los Ferrari, preparándonos para el gran aniversario en el Teatro Comedia. Vienen a dejar sus canciones aquí en los 32 años de la Popu. Con esto que dice. Para todos esos amores.

0: Pablito, ate una cinta amarilla al viejo roble. Clásico de clásicos.
1: Hablando sí. De clásico,
0: ¿cuál va a preparar?
1: Y vamos a invitarte a cantar a vos. Ya lo tenés.
0: Lo que pasa es que yo me pongo nervioso y me olvido de la letra. No. Yo les voy a contar una intimidad porque el
2: Apache.
0: 15 de junio pasado, y bueno, hicimos un gran festejo por el cumpleaños que invitamos a todos los oyentes, a toda la gente que fue allá en el aljibe. Tuvieron ustedes como gran número principal, había casi 300 personas, todo el mundo bailando. Y dice, bueno, que venga Ulises, qué sé yo, papá.
3: ¡Venga, Ulises! Se me
0: puso...
2: La laguna larga.
0: Y no me acordaba la letra. Y en un momento empiezo a buscarla, viste, en el teléfono, la letra.
3: Buscaba usar la vida, pasaba
0: con No me daban los dedos, viste, para buscarla. Y este me dice, no, pues, están... Oh, ¿cómo te va a olvidar la letra, viste? Y yo como que... Algo, pero antes de esa,
3: sí,
0: quiero que hagan una canción que le gusta mucho a la gente, la fiesta de Blas.
3: Vámonos más.

0: Ahí está, señoras y señores, qué grande. Bueno, un montón de mensajes en el YouTube. Después tienen tiempo, pueden meterse en la transmisión y van a ver, lo van a encontrar seguramente. Pero bueno, muchos saludos. Y hay un tema, el que ustedes iban a hacer antes que yo lo interrumpiera, que lo están pidiendo mucho acá, aunque sea un poquito, dice. ¿Sabrán cuál es? El que iban a cantar recién.
1: Ah, sí. Claro. No sé, con usted, maestro, bueno, venga.
0: Espere que...
2: Busque la letra, busque la letra, sí.
0: No. Yo me pongo nervioso. Laurita, Diego, Teo, yo me pongo... Me agarra...
2: Dice Héctor que ya sale la tráfico. Ya. Che, Ulises, ¿podemos mandar unos chivos?
0: Sí, cómo no. ¡Aro, aro, aro!
2: ¡Aro!
0: De la punta de aquel cierro viene bajando una cabra y de repente dice, ¿me permite unas palabras?
1: ¿Puedo decir uno?
0: Dígase a apto para todo público.
2: Bueno, esta noche
0: sí
2: nos presentamos en La Taba.
0: Ajá.
2: Los Ferrari hacemos todo el cierre bailable con todo el cuarteto original. Vamos a arrancar 0:30 horas. 0:30 horas estamos exclusivos en La Taba.
0: En La Taba esta noche entonces. Esta noche.
2: Y mañana estamos en la fiesta del encuentro en Losada.
0: Muy bien. Perfecto. Pasado
2: con cuero,
1: en la fiesta del encuentro ahí nos encontramos todos.
0: Para encontrarse.
1: Sí.
0: Exactamente. Bueno. Después. Sí. Una cabra.
2: ¿Verdad? A los amigos Quilino.
0: Sí, que nos manden un. Señoras y señores. Son los Ferrari y esta canción
1: abajo
0: que dice...
1: Una parra. No, después te lo digo. ¿No?
0: ¿Cómo?
1: Me quedé con el aro.
0: ¿Se quedó con el aro? Bueno, a ver si me acuerdo uno yo así. A ver.
1: Cuando haga el programa de aro, cero
0: aro,
1: hora
0: aro.
1: A 0:03, ahí sí. Voy a venir a decir los aros.
0: De la punta de aquel cerro viene bajando un perro. Y arriba otro perro. Y mira un perro cucheta.
2: ¿Puedo decir uno?
0: Bueno, diga uno.
2: Aro,
0: no sea tan picante,
2: aro, aro, aro, dijo una vieja en Tancacha.
0: Ay, Dios.
2: No se haga lo desgraciado, devuélvame la bombacha.
0: Bueno.
2: Bueno, pues se la he perdido de la maleta.
0: Claro.
2: Ah, no sé, mal pensado.
0: Está bien. Bueno, vámonos, va con la música antes que nos corran a todos.
1: Ese aro acá. No pega. No. No, pero va. Está bien.
0: ¡Vamos!
2: Para todos los camioneros de las rutas argentinas, vamos nomás.
0: Nos están marcando la cámara robótica.
2: Para Gabriel Ferreira, camionero.
0: ¡Qué bonito!
1: Para Francesco, para Carmela.
0: Ellos son los Ferrari y su cuarteto característico.
2: El amigo Francisco Espitales que nos está escuchando.
0: Y el acordeón del maestro Héctor Nieves.
2: Canta la voz de Caramelo de Miel.
0: Osorio.
2: Ulises. Llano.

0: quienes han pasado por el escenario: Pepe Bettinotti, los Ferrari. ¡Qué momento!
1: La verdad que sí.
0: ¿Qué hay un mensaje que viene de...?
1: Queremos saludar a Dai también por la invitación.
0: Ah, por supuesto. Sí, es muy importante a nuestra querida directora Dai Terradas, que nos ha hecho, nos ha proporcionado todo el equipamiento, el espacio y demás para poder brindar hoy este acústico con ustedes y además después también con el trío Sierra Maestra. Pero ahora vamos a la parte más importante.
1: Vamos.
2: Trajimos algo.
0: A ver cómo hacemos, che. Para. Momentito, pluma, pluma. Andá musicalizando vos con el piano, bueno, así no, no, bueno, queda. ¿Entendés? Porque estamos en vivo. Estamos en vivo y estamos armando ahora. A ver. Pero ponele un poquito de ritmo. Claro, poneme el popo. Claro. Ahí está. Vamos armando. Señoras y señores. Dieguito está contento.
3: Hacemos los tonitos.
0: Dieguito está contento porque no sabía que había una sorpresa. Teo, ¿a vos te gusta o sos dulcero? Listo. Ahí está. Bueno. A ver.
3: Ahí tenés la indicación de cómo
0: abrirla. Estamos armando en estos momentos de a poco. ¿Ah? Ah, me pongo para acá, listo. Ahí está. Listo. Los Ferrari nos han traído de obsequio los 32 años de la Popu. La tortita de los Ferrari. Mira, ¡oh! Claro, no, no podemos prender la velita aquí en el estudio, pero ahí está. La gente Andrea Franceschini que ha hecho.
3: Me decía, no lo hagas, pero yo lo tengo que hacer.
0: No. Mirá, no, no, pero mirá, vení, vení. Hacé de última, prendé así.
3: No, por la duda.
0: ¿No?
3: Estamos prendiendo.
0: Falta. Bueno, gracias por esto, gracias a los Ferrari. Y lo cantemos a capela. Que...

0: Y así pasaron los Ferrari. Gracias, muchachos. Esto continúa así.
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5: 10 minutos de la hora 15 mientras se va la torta al hall de la música de la producción ahí. Bueno, están los chicos preparando el corte de torta. 10 minutos de la hora 15, ya se viene el trío Sierra Maestra, queda mucho más y mejor. Y los amigos se van sumando con sus saludos hacia la Popu en estos 32 años de historia. A ver quién está del otro lado.
6: Ahí va. ¡Qué locura!
7: ¡Vamos todos!
8: Felices 32 años Radio Popular. En nombre de todos los que hacemos sabroso, vaya nuestro gran saludo para todo el staff de la radio, para los que estuvieron, para los que están y para los que vendrán. Gracias por mantener viva todos los días la música popular de Córdoba. Brindamos porque los éxitos sigan.
7: ¡Vamos todos!
5: El Tuta García de Sabroso.
7: ¡Entre todos!
5: ¡Qué lindo, qué lindo! ¿Qué más, qué más?
9: Hola, hola a todo el equipo hermoso, a todos los que forman parte de Radio Popular, a toda la gente de programación, de técnica, locutores y, por supuesto, a toda la audiencia hermosa. Acá les habla Vane Banda Mix y quiero desearle un feliz cumpleaños. Brindo por estos 32 años de la radio y del medio más cuartetero. Les mando un abrazo gigante y gracias por la difusión de siempre.
5: ¡Qué lindo, qué lindo, qué lindo! Los saludos de los amigos. A ver, qué más? Uno más y nos vamos a la música. Ya se viene el trío Sierra Maestra.
10: A toda la gente de Radio Popular, a mi amigo Ulises Llano. Bueno, te mando este mensajito, Marcelo Ludueña, para desearles un feliz, feliz cumpleaños, 32 años a esta radio querida del cuarteto.
5: Marcelito Ludueña.
10: Bueno, nosotros utilizamos mucho para difundir todo lo que hacemos y producimos y siempre nos acompañan. Un gran equipo, una gran familia llena de excelentes personas. ¿Y qué más? Te puedo decir que encima, en el día de su cumpleaños, tienen en vivo los Ferrari. La verdad que un beso para todos ellos. Los Ferrari, grandes, grandes, grandes amigos. Y bueno, con muchos recuerdos de Ariel y toda la familia. Un beso, feliz cumpleaños para la Popu. Y vamos, por más Popu, para adelante.

0: Señoras y señores, queridos amigos, 21 minutos de la hora 15 en la República Argentina, pero es momento de hacer un gran anuncio en estos momentos para ustedes en la Pop 92.3 FM. Atención por el 32 aniversario de la Pop 92.3, la gran cadena popular en el país, ahora. 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
1: Sí, no, podemos cantar el cumpleaños feliz entre todos, de corazón, ¿eh? Ahí va, muchachos. Ahí va. Vamos todos. Vamos todos, cumpleaños.
0: ¡Qué bonito!
2: Hola, amigos de la Radio Popular, les mando un feliz cumpleaños, feliz aniversario, feliz 32 años de parte del Turco y todo Cachumba. Y gracias por ser parte de nuestra familia cuartetera y porque ahí suena toda nuestra música. Y un saludo para vos, Ulises Llano, que también sos parte de esta historia, de la historia de la popular, la historia nuestra. Así que un abrazo, querida Radio Popular, y feliz cumpleaños, y arriba las palmitas.
0: Arriba las palmitas, Turquito querido. Se prepara el escenario. Ya se viene el trío Sierra Maestra. Hay que preparar el patio. Se prepara el patio de Luli.

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Señoras y señores, aquí estamos, por supuesto. Estamos aquí celebrando los 32 años de la Popu, recibiendo a distintos amigos, pero ahora que se abra la tranquera del patio, vamos, que se arde, se abre.

Este es el patio de cada sábado, el patio de los amigos, el patio de la familia. No sé a ver qué cámara estará, si estará esta cámara, si estará esta otra cámara. A ver, señoras y señores, nos vamos preparando porque hoy el patio recibe música en vivo. Hoy el patio recibe este trío de hermanos soñadores que tienen una historia increíble. Seguramente a más de uno, scrolleando en el TikTok, les ha salido un video de ellos porque son furor en las redes sociales. Han estado participando en programas de televisión en Buenos Aires. Han estado en streaming también musicales, llevándoles, por ejemplo, a un streaming llamado La Juntada de los Artistas, que es algo netamente de la cumbia o más de la música tropical. Ellos llevaron su música, su esencia y su estilo tan característico. ¿Por qué les digo soñadores? Porque están en busca de la consagración y están en busca del sueño de cantar y llevar el folclore a lo más alto con su estilo, con su forma. Ya les voy a contar bien más en detalle cómo viene toda esta historia. Ellos, siguiendo un sueño, dejaron su San Juan natal para instalarse en la ciudad de Córdoba. Son tres hermanos. Señoras y señores, los recibimos en el patio de Luli, en los 32 años de la Popu, el trío Sierra Maestra.

0: ¡Qué lindo! Sierra Maestra arrancando aquí en el patio de Luli. A ver, yo soy malo por los nombres, pero si no recuerdo. Alejandro.
1: Alejandro, exacto.
0: Leo y Caro. Bueno,
2: así es.
0: El trío Sierra Maestra. ¿Cómo andan, chicos? Bienvenidos al estudio de La Popu. Estamos transmitiendo para todo el país. Les muestro, estamos también en el streaming en estos momentos. Está nuestro director de cámara, el amigo Teo. Está Dieguito Durán también en los controles. Qué historia, ¿no? Dejar todo en San Juan para venir a Córdoba a buscar el sueño de la música. Y él es el responsable. Él es el que le, digamos, como decimos acá en Córdoba, le picó los sesos a la familia para dejar todo.
2: Es verdad, fue así.
0: ¿Cómo fue? Contá.
2: Bueno, como habíamos comentado un poco fuera de aire, veníamos a Cosquín, seguimos yendo, hace 5 años consecutivos, y bueno, siendo sincero, la fiesta, digamos, nos atrapó, Córdoba nos atrapó, y desde ahí, desde el primer año que vinimos, fue insistir, vengámonos a vivir, y se dio, gracias a Dios.
0: ¡Qué bárbaro! Por otro lado, el arreglador musical. ¿Cómo es eso de repente tomar el título de director musical de manera totalmente autodidacta, de una forma magistral?
1: Exactamente. Bueno, primero que nada, muy buenas tardes para todos. Sí, soy el que arregla, soy el que hago las voces también. Obviamente que ellos me acompañan a meter sus plus también. Es algo que me nació, es algo que tengo que agradecer el don que me dio Dios. Que obviamente que una vez cuando Dios te da las cosas, uno las tiene que ir puliendo, las tiene que ir trabajando. Y hay que saber aprovecharlo. Y bueno, gracias a Dios, mis viejos nos dieron profes, que fueron quienes fueron como dándonos instrucciones de cómo hacerlo. Y luego nos dejaron solo, obviamente, para poder crecer.
0: Y
1: para
0: hay que
1: poder
0: volar.
1: Exactamente. Al principio teníamos ese miedo de decir, ¿pero por qué nos van a dejar así? O sea, entonces ellos lo que nos decían, que nosotros tenemos que buscar nuestro propio sello, nuestro propio...
0: El estilo.
1: Estilo, claro. Exactamente. Así que bueno, de ahí surgió. Yo soy el que hace las voces. Me gusta que el folclore, que sé yo, traigo un tema viejo, lo traigo ahora y con nuevo estilo, cosas así que me gusta
0: bueno,
1: mucho.
0: Bueno, han presentado como primer tema La Yapa, que tiene algunos arreglos especiales, no es el tradicional de siempre.
1: Exactamente.
0: ¿Cómo le va, señorita? Mucho gusto, Caro.
3: ¿Cómo le va?
0: ¿Cómo anda usted? ¿Todo bien?
3: Bien, bien.
0: Bueno, una de los comentarios importantes que tiene el TikTok cuando canta Caro, que dice, ¿de dónde saca ese vozarrón? Ya la vamos a escuchar por completo ahora en un ratito nada más, pero están en TikTok, están en el Instagram como Trío Sierra Maestra.
2: Trío Sierra Maestra.
0: Son hermosos porque son provincianos, vienen de San Juan, son... Un grupo de hermanos que está luchando por este sueño de la música y la consagración, y también tienen a dos pilares que son sus padres, que están aquí con nosotros, el amigo Mario y su señora, ¿cómo se llama?
4: Paola,
0: Mario y Paola. Bueno, vamos a regalarle a la gente del país música.
1: Por supuesto,
0: el trío
1: que sí.
0: Sierra Maestra con nosotros.

0: Y señores, la avasalladora presencia del trío Sierra Maestra que tienen 19.
1: Sí, 19.
0: Exacto. 19, vos, Leo.
2: 17.
0: 17, Caro.
3: 11.
0: Bien, 19, 17 y 11. ¿Y hace cuánto están en Córdoba?
1: Hace un año y cinco meses.
0: Un año y cinco meses.
1: Sí, sí, gracias a Dios.
0: Me imagino que no fue fácil, ¿no? Dejar de San Juan y empezar de cero prácticamente.
1: Fue bastante complicado, bastante duro, porque bueno, tuvimos que dejar todo. Dejamos familia, dejamos amigos, nos vinimos solos para acá. No teníamos familia, nada. Y bueno, tuvimos que hasta dejar cosas, porque a veces en el flete no podíamos traer todo.
0: Claro.
1: Teníamos un montón de cosas que las tuvimos que dar a la familia, un montón de cosas. Y bueno, al llegar acá, empezar de cero, colegio nuevo, hacer amigos, cosas así. Y bueno, fueron bastantes meses duros que creo que
3: fueron de aprendizaje.
1: Sí, no los veo como error, los veo como aprendizaje, a saber valorar las cosas que uno tiene el día a día, porque a veces de tanto trabajo, de tanto una rutina que tenemos,
0: claro,
1: no nos damos cuenta de lo que tenemos hasta que lo perdemos.
0: Sí.
1: Y bueno, entonces fue un método de aprendizaje que nos mandó Dios. Y bueno, acá estamos, siguiendo poniéndole el pecho a las balas.
0: Yo les cuento que en muchos artistas del folclore justamente eligen la provincia de Córdoba como catapulta. Porque fíjense que bueno, tenemos varios cantores aquí viviendo en la provincia, porque es un punto estratégico para ir para todos lados. Al norte, al sur, al este, al oeste. Así que,
1: queda
0: por un
1: la
0: lado,
1: mitad todo. Sí,
0: y aparte,
1: queda como el centro.
0: Acá tienen también el Festival de Jesús María, Cosquín y toda la movida festivalera. ¿Estás estudiando algo en la actualidad? ¿Te pudiste ya meter en la facultad? ¿Pensás estudiar algo musical?
1: Estaba por estudiar el tema de música, pero bueno, no me terminó de llamar.
0: Bien.
1: No sé por qué. No me, como que no me hallo. No me hallo leyendo, no, me costó un montón. Y bueno, lamentable, tengo que ver otra carrera, algo que sea fuera de lo musical.
0: Bien.
1: Así que sí, estamos
0: bueno, pero tenés,
1: eso.
0: Tenés
1: sí,
0: tiempo todavía.
1: Sí, yo pensé que por ser músico, por ser cantante, me iba a hacer así y no, la verdad que costó bastante.
0: Bien, bien.
1: Sí,
0: bien.
1: Sí.
0: Excelente. ¿Cuántos seguidores tienen en Instagram? Como 300.000, ¿no? Casi 300.000, me parece.
3: Estamos a nada.
1: Estamos a 2.000 seguidores por ahí aproximadamente para llegar a los 300.000.
0: A ver, sí, bueno, sí. Le decimos a los oyentes que se sumen al Instagram. Entonces, ¿cómo es?
1: Trío Sierra Maestra, los invitamos a todos que nos vayan a seguir, por supuesto.
0: Así llegamos a los 300.000. Y en TikTok, ¿cómo los buscan?
1: Como también Trío Sierra Maestra. Todas las redes sociales, Trío Sierra Maestra.
0: Perfecto. Hay una canción que fue muy viral de ustedes en TikTok, que fue grabada, no sé si en los pasillos del edificio donde viven
1: sí,
0: o en adentro del departamento.
1: No,
0: que
1: fue afuera.
0: Afuera.
1: Sí, sí.
0: Que algo que siempre, que muchos comentarios marcan que siempre, Leonardo es tu nombre, ¿no? ¿Cierto?
3: Sí, sí, sí.
0: Está
3: sí,
0: con
3: sí,
0: el mate en la mano y no lo toma.
1: Hoy no lo olvidamos para Colombia.
0: Claro.
3: No, pasa que me quedé sin hierba. Eso
0: claro,
3: pasa.
0: Pero en todos los videos está con el mate y no lo toma. Por eso hay gente que dice, ¿cuándo va a tomar el mate? Bueno, ¿se dan cuenta el tema que estoy hablando?
1: Exactamente, La Noche Sin Ti.
0: La Noche Sin Ti. Señoras y señores, suban el volumen de la radio en estos momentos, disfrutando la siesta de Córdoba al país, también participando por la orden de compra en Mariano Max de 150.000 pesos, con la palabra cumple, espacio, nombre completo y tres últimos DNI en el mensajero de la radio. Bajamos un cambio un poquito y le cantamos a esa noche, le cantamos a esa luna y le cantamos a ese amor que por algún motivo nos dejó en el camino.

0: Señoras y señores, el trío Sierra Maestra. ¿Qué opina, Diegote? Qué momento, qué hermoso clima que se armó recién aquí en los estudios de La Popa. ¿Usted qué opina, Teo? ¿Los ha filmado ahí, los ha subido a las redes sociales ahí? Impresionante. Por eso dijimos, bajemos un cambio y el escenario Pepe Bettinotti aquí en el estudio de La Popu tiene a, mirá, Javi Chesel, vení, pasá vos, que nuestro técnico, la voz del pueblo, un hombre que tiene muchos escenarios encima. A ver, le vamos a dar el micrófono, nos hace falta otra opinión de afuera.
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0: Ahí está, muy bien. Está bien. Después vamos a comer torta con los chicos también, por supuesto, disfrutando un cafecito. Chicos, ha sido un gran gusto tenerlos con nosotros acá, que la gente pueda conocerlos. Reiteramos, por favor, los Instagram, los TikTok y cómo hacen para contactarlos, si quieren contratarlos y demás. Cuéntenle a la gente.
2: Bien, bueno, nos pueden seguir como Trío Sierra Maestra en todas las redes sociales y ahí van a estar los contactos de toda la gente que está trabajando con nosotros, gracias a Dios. Así que bueno, ahí mandan un mensaje, siempre estamos leyendo todo, sea en Instagram, en TikTok, en cualquier red social, en Facebook también, leemos todo, así que muchísimas gracias por eso.
0: Y están a nada más de llegar a 300.000 seguidores, Trío Sierra Maestra en Instagram, vayan a buscarlos, vayan a seguirlos. ¿Y con qué canción se despiden, chicos?
2: Venimos con una chacarera bien arriba que la deben de conocer todo, y esto dice así.
0: Señoras y señores, así se...

0: Y así pasó una nueva edición del Patio de Luli con el trío Sierra Maestra desde la Popo para todo el país.
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0: 7 minutos de las 4 de la tarde en la República Argentina. Bueno, qué momento musical que hemos tenido. Agradecemos a todo el equipo de la Popu, los técnicos, el Javi Chesel, nuestro querido Rossi, el gringo Rossi. El Ale Rossi, el Javi Chesel, que han estado acá armando el estudio, poniendo todo en la técnica necesaria. En las cámaras del streaming estuvo el Teo Gómez y el Dieguito Barrios Durán estuvo en la operación técnica y puesta en el aire. Agradecemos a los artistas que han pasado, los Ferrari, el trío Sierra Maestra en el patio de Luli. Nos queda la última hora de programa en esta fiesta popular, distinta a la de otras oportunidades. Otras ediciones. Recuerden que estamos regalando orden de compra de 150 mil pesos para Mariano Max. Tienen que enviar la palabra cumple, espacio, nombre completo y tres últimos del DNI. Cumple, espacio, nombre completo y tres últimos del DNI a través del mensajero de la radio mientras siguen llegando saludos de amigos por los 32 años de la Popu.
1: Hola, buenas tardes, mi querido amigo Ulises Llanos.
0: Buenas tardes.
1: Bueno. Hemos estado siempre junto con el cuarteto desde nuestros inicios en la pizzería Don Luis. Y bueno, hoy queremos mandarle esto, esta pizzita, un presente simplemente, y de cierta forma también expresarle nuestra admiración por todo lo que hacen en el cuarteto, por los 32 años en la radio, que es un montonazo, un medio que es muy potente, que es muy bueno y que ayuda a la gente también. Durante muchos años, durante más de 30 años, tuve una excelente relación con Ronnie, con Mario, en fin, con la cadena 3 y con toda la radio, y en especial con Radio Popular. Así que un abrazo grande y espero que sigan por muchos, pero muchos años.
0: Gracias, Pedro Giudicello, de la pizzería Don Luis, que siempre nos acompaña. Un abrazo para el amigo César Bertramón, adherente de la radio allá en Oliva. Flavio Díaz Tarifa, también la cadena popular San Pacho. El amigo Diego Badora, que se suma con los saludos de toda la banda Caribe para la Popu.
2: De corazón, ¿eh?
0: Muchos saludos, muchos abrazos. ¡Qué bonito!
3: ¡Vamos todos, cumpleaños, vamos! ¡Que nos cumpla!
0: Martín Espitales también.
4: Hola, Martín Espitales. Saludos, radio popular. De corazón, ¿eh? 5 años popular.
0: Vamos, Martincito Espitales también se ha sumado.
3: Que nos cura.
0: Los 32 años de la Popu, un sentimiento de corazón a corazón.

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bonito, qué bonito, qué bonito, qué bonito. 18 minutos de las 4 de la tarde en la República Argentina. Pero qué linda tarde. Yo no la olvidé. Bueno, muchísimos mensajes por todas las plataformas de comunicación. Toda la gente que se está comunicando, mandando su mensaje, saludando por los 32 años de la pop.

0: buenas tardes, feliz cumple, querida Radio Popular. Un beso grande, soy de Villa Mercedes, son mi compañía, hermosa música, unos genios siempre.
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0: Feliz cumple para muchos años más.
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0: Bueno, muchísimos mensajes gracias a toda la gente, ¿eh?
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0: Y la gran cadena popular presenta Fiesta Popular y celebrando los 32 años de la Popu. Recuerden, estamos regalando una orden de compra por 150 mil pesos en Mariano Max. La palabra clave para el mensajero es cumple espacio, nombre completo y tres últimos del DNI. Cumple espacio, nombre completo y tres últimos del DNI.
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0: Los 32 años de la Popu, la radio que vino a dejar una marca en la historia popular de Córdoba, junto a ustedes en el país también con la cadena popular. Cachumba las maletas, vete con el de Chipote, típica argentina de la mano de Nico Baldi y Desacatados.
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0: Seguimos hasta las 5 de la tarde.

Un abrazo muy grande para Dayana Martínez, para Mónica, que están escuchando de sobremesa, junto al amigo Carlos Martínez, haciendo fritos, qué lindo. Hay un montón de mensajes, chicos, un montón. Perdonen si no alcanzo a leerlos a todos.

0: Hola Ulises, felices 32 años para la Popu, la mejor, y que sigan todos los éxitos. ¿Te querés pedir un tema para mí? Que cumplí 50 añitos, 50 dulces dorados años, el martes 4 de agosto. Y bueno, acá estoy limpiando, escuchándote. Gracias, Carolina.
1: Carolina, beso grande, que también es parte de los festejos de la Popu con su audio. Hola. Hola. Hola, hola.
2: Hola, animal, ¿cómo estás? Hey. Acá trabajando. Quería pedirte algún temita de Simona Aguello, si puede ser, y te dejo los datos para participar del sorteo.
1: ¿Cómo no?
2: Abrazo, loco.
1: Un abrazo grande. Hola.
3: Hola, Ulises. Feliz cumpleaños a la Popu.
1: ¿Cómo estamos?
3: Que es lo más grande que hay. Que Dios la bendiga y que siga por mucho, pero por muchos años más. Muchas bendiciones y que tengas un gran día, Uli.
1: Gracias, Teresa, fiel oyente en cada programa, siempre presente. Esto es el sentimiento de la Popu, sus oyentes, su gente. Este sentimiento popular que nos acompaña hace 32 años. ¡Vamos, vamos! Y todo el mundo a participar a través del mensajero de la radio con la palabra clave cumple. Espacio, nombre completo y tres últimos del DNI. Regalamos una orden de compra por 150 mil pesos. Para que siga bailando el público de Córdoba y todo el país.

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0: De parte de Cristian Parra le quiero desear un feliz aniversario, feliz 32 años Radio Popular, de acompañar a los artistas del cuarteto, al cuarteto, de ayudar, de promover, de estar, de acompañar. Les deseamos un feliz aniversario y que tengan muchos años más acompañando al cuarteto. Feliz, feliz aniversario.
1: ¡Qué bonito, chicos y chicas, queridos amigos!
2: ¡Eso! ¡Hacela que baile, corazón!
1: Los saludos de tanta gente acompañando los 32 años de la Popu.
3: Hola, Ulises. Buenas tardes para vos, para toda la gente de la Popu. Feliz aniversario. La verdad que una radio que ha sido durante 32 años compañía, y siempre con la buena onda, para los oyentes, así que
1: bueno. Bueno, se le cortó ahí el amigo. Gracias por tu audio, por tu mensaje. Todo esto a través del mensajero de la radio. Uli, ¿cómo hago para participar por la compra del súper? Manda la palabra cumple, espacio, nombre completo y tres últimos del DNI. Cumple, espacio, nombre completo y tres últimos del DNI. Uli, soy Miriam la peluquera. Te cuento, llegué a Córdoba en marzo del 94 y mira vos, 5 meses después vino la radio más popular. Y hoy el locutor que me hace muy feliz de escuchar, saludos a todos los que han trabajado en esa hermosa radio. Te quiero, Ulises, aguante Córdoba, la Mona Jiménez y la Popu, felicitaciones. Hoy por la Popu no dejo de escucharlos, unos capos, hace años estaba popularizado, me cuenta Sergio. Ulises, recién dijiste ha pasado mucho puente por debajo del agua. Es al revés, te mando a decir, ya sé que al revés. Lo dije a propósito. La amiga Nélida de Cosquín, un abrazo muy grande para Cinti y Bebé que están escuchando la radio en el trabajo. Bueno, muchos, muchos mensajes. El mismo año que salió la radio hicieron un sorteo para el Día de la Madre y yo me gané un termo, me cuenta acá. Acompañándome siempre en cada etapa de mi vida, felices 32 años, pasame algo del Tole. Desde Las Cañitas, camino a Falda del Carmen, escuchándolos mientras cocino un riquísimo zapallo relleno. Estos son mensajes, chicos, que llegaron más temprano, pero bueno, vamos leyéndolos. ¡Qué emoción! Yo tenía 16 años cuando comenzó la Popu, dice acá. Está Nigue de América, Buenos Aires. Yo tengo 13 años, te saludo desde Córdoba. Soy Aarón. Ricardo López Cabrera, Barrio San Carlos Horizonte. Mis padres escuchan todos los días, me cuenta Gisela y Aarón. Feliz aniversario. Saludo muy grande para todos. Bueno, qué lindo. ¿Cuántos mensajes, eh? ¿Cuánto amor por la radio más popular?
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1: Se ha comunicado el amigo Gaby Ferreira y me dice: che, Uli, escucha esto con mucho cariño para ustedes en la Popu. Nos han regalado una canción, el amigo Gaby Ferreira. Hecha con inteligencia artificial, ¿eh?

0: Muchas gracias. Bueno, esto nos manda el amigo Gaby Ferreira. Gracias, muy amable. 32 años de la más popular.
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0: ¡Viva la vida con la Popu! Últimos minutos. En breve sacamos ganador de la orden de compra de los 150 mil pesos de Mariano Más.
1: Ulises, buenas tardes.
0: Hola.
1: Mientras me voy yendo a Carlos Paz, te voy escuchando, Ulises. Felicitaciones por tantos años, Turquito. Querido amigo. Te mando un fuerte abrazo. Felicitaciones por tantos años. Ser un oyente y fanático tuyo. El Turquito Real de Barrio La France, quiero que me le mandes un saludo a mi sobrino Lucas Real, chofer de Elsa, a mi hermano Elías Real, junto a mi cuñada Alicia Geminiani y Lidian Funes, a toda mi gente amiga de Playa de Oro de Barrio La France y a toda mi gente natal de Lidian Funes. Felicitaciones, flaco, vamos por muchos años más. La verdad que me siento orgulloso ser un oyente, uno de los primeros oyentes tuyos, por aquellos alegres despertar. Felicitaciones, Ulises. Vamos por muchos años más, querido amigo, el Turquito de Barrio La France.
0: Bueno, Turquito, un abrazo muy grande. Llegan los saludos por los 32 años de la Popu. 32 años de llevándole alegría, ritmo y música para todos los oyentes. Bueno, ¿saben cuántos mensajes tengo sin leer de los que han enviado? Más, casi 200 mensajes sin leer tengo de mensajes para la Popu. Ni hablemos de los que están participando por la orden de compra. Por favor, no se me ofendan, ¿eh?
2: Pero con el podemos cantar el cumpleaños feliz entre todos. De corazón, ¿eh?
3: Hola, Uli, ¿cómo andás? Mirá, mi nombre es Janet. Bueno, yo tengo 37 años y me he criado escuchando la Popu de... Salí de la panza, en pañales, escuchando, desde ahí escuchando siempre la Popu. Así que una alegría inmensa por estos 32 años y vamos por muchos años más. Aguante la Popu.
0: ¡Vamos todos! ¡Vamos todos, cumpleaños, vamos! ¡Gracias, Janet!

0: ¿Y cómo andas? Feliz 32 de aniversario de la Popu. Mándale un saludo al Chuli que está acabando el pozo en la cloaca, lo
1: No.
0: encontró el caño por fin.
1: Bueno.
0: Así que mándale un saludo y bueno, un saludo a todos los oyentes y que siga el cuarteto.
1: Un abrazo muy grande, le mandamos un beso. Hola animal, todo bien acá escuchando la Popo en la City de la Curva con la familia. Preparados para la peña de esta noche, para tomar unos tintos y unos fernés, la familia Rivarola. ¿Alguna novedad novedosa en Arroyito?
2: Ahí va, muchachos. Ahí va.
1: Feliz aniversario de La Rioja, en Famatina, muchos éxitos en este año. Para todo el equipo de la Popu. Hace muchos años son mi compañía, muchas gracias. Aguante la Popu. ¿Cuántos mensajes? Gracias. De corazón. Ya se viene el ganador de la orden de compra.
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1: Señoras y señores, ritmo.

0: una cantidad enorme de participantes a través del mensajero de la radio que enviaron la palabra clave cumple, espacio, nombre completo y tres últimos del DNI. Ganador o ganadora de la orden de compra por ciento. Déjame chequear bien acá. Muchísima gente ha participado, ¿eh? Un abrazo grande para todos, muchas gracias. 150 mil pesos la orden de compra de Supermercados Mariano Max. Gentileza de la Popu por sus 32 años en el aire. Ganador o ganadora es... con las últimas cifras del DNI. 2, 6, 4. Últimos tres números de su celular, del teléfono. 2, 9, 9. 150 mil pesos en Mariano Max. Se lo lleva Sofía Marisol Rojas. Sofía Marisol Rojas, 264. Se lleva la orden de compra en Supermercados Mariano Max. La producción se va a comunicar con vos para coordinar cómo va a ser la entrega del voucher de la orden de compra. Sí, Sofía Marisol Rojas, 264, termina en 299, los últimos tres números de su celular. Felicidades, ganaste el voucher de los 32 años de la Popu. Y nos vamos, nos tenemos que ir yendo, che, nos vamos, nos vamos, nos vamos.
1: Pero podemos cantar el cumpleaños feliz entre todos, de corazón, ¿eh? Ahí va, muchachos.
0: Los 32 años de la Popu. Qué lindo, cuánta emoción. ¿Quién les habla? Mi nombre es Ulises Llanos. Gracias por este sábado excelente. Este sábado único. Nos estaremos encontrando. Me tomo una semana, chicos, así que nos encontramos la semana del 17. ¿Eh? Un abrazo grande. Cerramos el programa de hoy. Este aniversario popular con su jingle histórico. El primer jingle de la Popu del año 94-95. Gracias. Felices 32 años. Ulises Llanos quien les habla. Hasta aquí. Fiesta popular. ¡Chao!
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saber cómo se disfruta la tarde del sábado. Ya vas a ver, ya vas a comprobar. Solamente hay que subir el volumen porque acá ponemos a disposición tanta música. Ya vas a ver cómo se disfruta la tarde que precede a la noche más linda de la semana. La de hoy sábado. Sí, comenzamos Clave de Sol. Ya.

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0: aguante, Trula.
1: Muchas gracias. Gracias.
0: ¡Aguante, Trula!
1: Fuerte ese aplauso. Gracias.
2: Yo no la olvidé.
3: Sonaba Trulala con Damián Córdoba, Cobarde. Y si la ves, un enganchadito me da pie justo para presentar al señor de los enganchados. Hola, ¿cómo anda, señor? Diego Barrios Durán, ¿ya recuperado? Diego, ya recuperado. ¿Al 100? Buah, tampoco, nunca estuvo al 100. No hay que mentir. Pero está acá, a pleno como siempre, a cargo de la musicalización. Dayana Terradas en la dirección artística. Ustedes del otro lado, ¿están al 100? ¿Están al 100? Ya habilito el mensajero para que me lo cuenten. ¿Están al 100 hoy sábado, 8 de agosto? 5 de la tarde y chirola. ¿Están al 100 ustedes? Mi nombre es Silvina Ledesma. ¿Quieren saber si yo estoy al 100? Ah, quédese aquí para comprobarlo.

0: Con todo el respeto, gracias, Jesús.
1: Un aplauso gracias. Fuerte para Nero, che, que se ha llegado bien ahí.
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0: sonando. Hay mucha gente que ya va escribiendo acá al mensajero de la Popu para programar canciones y está muy bien porque los hemos mal acostumbrado. ¿Viste qué pasa? Vos mal acostumbrás a tus hijos a que lavas, no sé, siempre la taza del desayuno y tu hijo no la va a lavar nunca. Mal acostumbrás a tu marido a levantar la ropa que deja tirada en el suelo cuando se va a bañar, por ejemplo. Sí, o a colgar en la soga, afuera, al aire libre, la toalla que deja colgada sobre la puerta. Y sí, una vez que vos lo malacostumbrás y lo tenés que hacer siempre, ya está. Pasa eso cuando uno malacostumbra. Te malacostumbran a vos a llevarte de paseo, por ejemplo, los fines de semana. Y bueno, ¿qué vas a querer? Ir siempre de paseo los fines de semana. Malacostumbramos a la gente a pedir música durante los primeros minutos de Clave de Sol. ¿Para qué? Para que después escuchen ese tema completo. ¿Y qué pasa? Y claro, la gente ya empieza a pedir música. Así que a la vuelta de las próximas canciones voy a leer esos que van a ser bendecidos con su tema favorito en la tarde. ¡Opa! Y si los malacostumbramos, ¿qué vamos a hacer?
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0: Sonando Qué Locura con Ángela Leyva. Qué hermoso el tributo a Gilda que grabó Ángela Leyva. Hermoso, hermoso. Y hablando de Ángela Leyva, es una artista confirmada para la fiesta del Día del Niño el domingo 16 en el Estadio Mario Alberto Kempes. Nada, el domingo que viene, o sea, no mañana, sino el siguiente. Ya no falta nada, no falta nada. Qué hermoso. Qué hermoso. Mientras suena y Qué Locura con Ángela Leyva, yo quiero contarte que habló Martín, rápido, al mensajero de la radio para pedir el tema de Cachumba, Ser Amantes, dedicado a... no, lo voy a dedicar cuando suene el tema. Pero va dedicado a alguien, ¿eh? Martín, qué osado, Martín. Benny y Jessica, el tema de Qué Locura con Agus Bernasconi, como yo, quieren escuchar a esta hora. Hola, chicos. No va a ser a esta hora igual, ¿eh? No, no, no, no va a ser a esta hora. Va a ser durante la tarde.
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0: Hola, Silvi, soy José. Quiero escuchar Desacatados. Puede ser, te vas por Fer Olmedo, dice Josefina. Por supuesto, Josefina. Hola, soy Mariela. Quiero pedir el tema de la banda de Carlitos. Seremos amantes, dice ella en el mensajero de la Popu. Ahí está sonando la banda de Carlitos con G-Sony, ¿eh? Sí. Pero Mariela quiere el tema Seremos amantes. Lo vamos a programar para la tarde. Diego y Gaby están paseando porque están mal acostumbrados, dicen. Siempre pasean los sábados y el día que no pasean, y claro, se siente raro. Quieren Maggie Olave con la Pepa Ruizuela, Así No Te Amarán Jamás. Grabado en vivo el tema, me dicen los chicos. Sí, un temazo de Maggie con la Pepa, Así No Te Amarán Jamás. Lo voy programando. Jonás y Sofi, de Pari, con Qué Locura, P de Pecado. Voy haciendo la lista de canciones pedidas. Y hay uno más, el de Germán, que quiere un enganchado de Gary para bailar esta tarde. Puede ser, Gary te puede sorprender, porque puede ser para bailar lento o no. No sé, no aclara. Acá va a decidir Diego. Sí, Diego Barrios Durán o el señor de los enganchados, pero alguno de los dos. Germán, que tiene ganas de bailar con Gary. Listo, ¿eh? Las canciones programadas por ustedes, algunas de las que van a sonar esta tarde en Clave de Sol.

0: Hola chicos de Monada, hola de Nancy Brothers. Terapia para tres.
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0: Estabas escuchando a Germain cantando Que Lloro. Estabas escuchando a la banda de Carlitos con Samaritanas del Amor. Estabas escuchando a La Mona con Aventurera. Estabas escuchando a Desacatados con Tinta 90. Estabas

estabas escuchando a Banda Mix hasta que te conocí. ¿Toda esa música pusimos desde el comienzo de este programa? ¿En serio? Espera, ¿y hay tiempo para más? Antes del final de esta primera hora, sí, hay tiempo para más, cómo no. Me voy un ratito al mensajero, me voy al mensajero para saludarlos. Hola Silvi, ¿cómo andas? Acá escuchando Clave de Sol, está buenísima la música en un taller. Ah, mirá, en el taller mecánico, Oscar desde Morteros, terminando el último auto del día. Qué grande, no son muchos los talleres mecánicos que trabajan un sábado a la tarde, ¿eh? Sandra de la Bulalle, hola Silvi, hoy estoy preparando la carbonada de las empanadas, con tiempo, porque la cena hoy es con mis hermanos y mis sobrinos. Escucho siempre la radio, dice Sandra. Y está bien, previsora, haciendo la carbonada con tiempo. Vero desde Carlos Paz, con los chicos escuchando desde la costanera de Carlos Paz. Qué linda tarde para compartir música, dice Vero. Sí, linda, linda tarde. Estoy un poco la lengua así, está mejor. Mejor música, dale.

Mientras escuchábamos a Banda 21 con Juan Luz de la Rosa, sabroso, yo aproveché para desatarme el nudo de la lengua, que estaba bastante importante. Si no, ¿cómo se seguía? No había forma de seguir. Hasta las 20, no, con ese nudo, no. Lo tuve que descartar, lo descarté. ¿Han ido al cine? ¿Han visto la última película de los Minions? ¿Cuántas películas tienen los Minions ya? Muchísimas. Un éxito impresionante desde que se estrenó hace ya muchos años. Desde que aparecieron estos personajes. Y el creador de los Minions, escuchen esto, Pierre Coffin, se convirtió en el centro de una polémica porque hizo una revelación. En una entrevista explicó, ante la pregunta del periodista, por qué los Minions son hombres. Y la respuesta generó polémica, pero al mismo tiempo fue muy simple. Escuchen. Viendo lo tan tontos y estúpidos que tenían que ser los Minions para ser graciosos, simplemente, escuchen esto, no podía imaginar a los Minions siendo mujeres. No más palabras, señor juez. No digo más nada, porque claro, venía una frase con controversia y en realidad la pregunta del periodista fue ahí con un poquito de saña, de maldad quizá, porque la pregunta venía aquí por un lado feminista, ¿por qué ninguna de Minions era mujer? Y el creador de los Minions dijo, viéndolo tontos y estúpidos que son los Minions, no me las podía imaginar de ninguna manera siendo chicas. No, me encanta. Esta podría ser una inchequeable, pero no, fue chequeada porque lo dijo en una entrevista el propio creador de los Minions. Inchequeable va a haber más tarde, pero te lo dejo ahí.

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0: estás escuchando a Cachumba con Ser Amantes. Martín escribió temprano al mensajero de la Popu para pedir esta canción, dedicada especialmente, Martín, a una mujer que lo acompaña hace muchos años. Siempre, dice Martín, desde las sombras, pero que me hace sentir demasiado bien. Dice Martín que desde las sombras ella lo acompaña. Le dedique el tema de Cachumba Ser Amantes, así que podemos suponer que esto es un amor prohibido. Dice Martín que si decimos el sobrenombre, el apodo, ella se va a dar cuenta quién es. Así que para la osita de parte de Martín, Cachumba Ser Amantes.
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0: Gracias, Lautaro Venga. Gracias, Chino querido, a toda la banda. Gracias, hermano.
1: Gracias por estar, hermano.
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3: Otra de las canciones elegidas por ustedes, la de Qué Locura, con Agus Bernasconi, Benny y Jessica. Lo habían

Que ustedes las chicas son muy aburridas. Por eso los Minions tenían que ser varones. Hola Silvi, lo que me reí con los Minions. Igual la última película no me causó mucha gracia, dice Isaías. Hola Sil, ¿viste esos videos que hablan de por qué los hombres viven menos que las mujeres? Sí, en TikTok, en Instagram, hay muchos de las cosas que hacen los hombres y que por eso supuestamente viven menos que nosotras. Sí, las vi. Saludo grande para vos, Nati. Che, ¿y cómo sigue esto, Diego? A ver si ustedes, Diego y el señor de los enganchados, demuestren que ustedes no son como los Minions. No. A ver, ¿con qué seguimos?

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Valentía es el nombre del tema que hicimos sonar en la tarde de Clave de Sol. En el mensajero está María desde Río Cuarto, el Imperio del Sur, acá limpiando la casa con la radio a todo volumen. Beso grande para Carlos de Villa María, haciendo, mirá vos, haciendo todo lo posible para que esta noche se coma un gran asado. Esa, ¿qué será hacer todo lo posible para que esta noche se coma un asado? No, no, es que ese haciendo todo lo posible me suena que estará laburando, estará haciendo las compras, estará preparando todo para prender el fuego. Es que es medio temprano, che. Haciendo todo lo posible. Ah, me quedo con la duda, Carlos, de Villa María, ¿eh? Para Silvia de Altagracia, preparando unos mates. Qué lindo escuchar. Quiero algo de Qué Locura, por favor, dice Silvia desde Altagracia. Sonó Qué Locura en lo que va de Clave de Sol, ¿eh? Pero va a haber tiempo para más Qué Locura. Yo me pongo a espiar la lista de música ahora y veo a Walter Romero, por ejemplo. Veo a The Monkey, veo a Ulises, a La Mona, Desacatado, Fusión Retro, la banda Los Herrera, la banda de Carlitos, para Simón Aguirre. Bueno, el Loco Amato, hay de todo, hay de todo. Así que no nos demoremos, le vamos a dar play a nuestra lista de música. Suena ya.

En este enganchado, obviamente, la banda cordobesa fusiona el cuarteto con el rock. El lanzamiento para rendir homenaje a Patricio Rey y sus redonditos de ricota. Dos clásicos ricoteros en versión cuarteto. Me encanta, me encanta la idea de los hermanos de Monada, Juanito Lucas, Agustín Ninzi. Y estas canciones que te hicieron hacer pogo. ¿Te hicieron hacer pogo?

0: vamos a contratar a gente que haga pogo mientras suena este enganchado de los hermanos Ninzi, por ejemplo. A gente que haga ruido, que haga lío mientras suena la popu. Así como en otros países del mundo contratan hinchadas argentinas, porque los hinchas argentinos tienen pasión que nadie tiene. Y ocurre, ¿no? Hace poco se viralizó un video de un club de Irlanda que contrató a hinchas argentinos para que cantaran y saltaran e hicieran ruido en la tribuna. Bueno, vamos a evaluarlo nosotros. Para que cuando suenen estos temas, ustedes canten, bailen, salten, hagan ruido y queden como hinchas fanáticos de la popu. Oh, me encanta, hay que evaluarlo. ¿Hay presupuesto para eso? ¿Hay presupuesto?
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que es una gran referente para todas las locutoras. Por ejemplo, que alguna vez dijimos, tenemos que meternos en el género popular. La Pato, alguna vez, hace muchos años, creo yo, no se imaginaba o le costaba imaginarse este escenario con tantas cantantes, con tantas mujeres intérpretes de la música de Córdoba, del cuarteto que hoy están sobre los escenarios, ¿eh? Y ahora mira, escuchando de Cortina, Lourdes, presentando a Valentina Márquez con Maggie Olave. Tantas mujeres en la música de Córdoba, como protagonistas de la música de Córdoba. Qué hermoso, qué hermoso. Le voy a mandar un mensaje para preguntarle a la Pato, pero estoy segura que en algún momento allá lejos, cuando ella era precursora de toda esta situación, de toda esta cuestión, no sé si se imaginaba que en algún momento iba a presentar a tantas mujeres protagonistas del cuarteto, ¿eh? Qué lindo. Bueno, hasta las 20 hacemos Clave de Sol. Hasta las 20 quedan muchas canciones elegidas por ustedes. En un ratito vuelvo al mensajero para leerlos. Hay mucho mensaje opinando sobre los Minions, ¿eh? Y por qué son hombres. Y ya la inchequeable. ¿Alguna vez pensaste en reunirte con mucha gente desconocida a hacer algo que no haces muy seguido? Te lo dejo ahí. No digo más nada. ¿Pero alguna vez pensaste en reunirte con gente desconocida a hacer algo que no haces seguido? Bueno, en La Inchequeable te cuento más.

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corren los segundos, decía la Mona. Corren, corren los segundos, Ricardo de Villa Dolores, en la... Mirá, cortando el pasto en el patio de su casa. La radio, como siempre, acompañándome. Un beso grande, Norma, desde Cosquín, preparando la merienda para los nietos que llegan en un ratito. Les mando un abrazo a todos ustedes. Me piden el tema de la Euge Quevedo para los nietos, Norma. El tema del cepillarse los dientes. Que no muela la muela. Ah, está bueno el tema, ¿eh? No sé si lo tengo por acá, pero está bueno el tema para los nietos de Norma.

de la ciudad más dulce, es de Arroyito, y nos dice que está un poco engripado, pero que escuchando la radio se siente mejor. Hay mucha gente engripada, mucha gente con alergia, mucha gente con gripe. Sí, es verdad. Así que hay que cuidarse, pero anda ahí como mucho virus suelto, como mucho virus dando vueltas. Bueno, bueno. Hola, Claudia de San Francisco, haciendo empanadas para vender esta noche. Gracias por la compañía de la radio.

bueno, acá haciendo empanadas para vender, nos decía para esta noche. Otro oyente de Villa María era, ¿no? Haciendo todo lo posible para que hoy haya asado, de cena. Quienes nos decían que estaban haciendo la carbonada para las empanadas de la noche, con reunión de familia. ¿Qué se hace esta noche? ¿Qué se hace? ¿Qué se hace? Los que todavía no me contaron. Está ahí alerta el mensajero para leerlos en un ratito. Dale.

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1: Hacemos Clave de Sol hasta las 20. Desacatados con el Fer Olmedo en la voz. Josefina había pedido este enganchado que escuchaste. Te vas, despójate, solo aquí.
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1: Voy a tirar la inchequeable, voy a tirar la inchequeable. Y yo les había preguntado a ustedes si se reunirían con gente que no conocen a hacer algo que no hacen habitualmente. Algo que no hacen muy seguido. Algunos en el mensajero respondieron sí. Otros pícaramente decían, ¿pero qué nos juntamos a hacer? ¡Ah! Y ahí está la cosa. Se reunieron 300 personas. 300 personas. Esto fue en Chicago. Sí, es un poco inchequeable. A excepción de la gente que vive en Chicago. Un grupo de 300 personas se reunió a través de las redes sociales. Lo hicieron junto al lago Michigan. Te digo el lugar y todo. Sinceramente extraño lo que hicieron en el lago Michigan. Estas 300 personas que no se conocían entre sí. Y que a través de las redes sociales tuvieron la iniciativa de juntarse. Usaron una respiración pausada, una cuenta regresiva. Y vos estarás pensando, ¿pero qué hicieron? ¿Qué hicieron?
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1: Se reunieron 300 desconocidos, se citaron por redes sociales. Fue junto al lago Michigan. Coordinaron respiración. Hicieron cuenta regresiva. No hacen eso en sus casas. Y vos estás pensando, ¿pero qué hicieron? Escuché esto. Se reunieron para gritar todas al mismo tiempo y desahogarse frente a alguna situación dolorosa o mala que estuviesen viviendo. Para desestresarse, básicamente. Se reunieron 300 personas y gritaron al mismo tiempo. ¡No! Era, después del grito, quedar en absoluto silencio. Pero claro, fue tan potente ese momento que terminaron abrazándose entre sí. 300 personas, a la cuenta de tres, gritan para desahogarse. Porque están estresados, porque tuvieron un mal día, porque fueron engañados, porque fueron dejados, porque no sé, por lo que fuera. Porque no les alcanza el sueldo. ¿Te imaginas una situación así? Te reunís con desconocidos citados a través de redes sociales solamente para coordinar la respiración, cuenta regresiva y un grito de desahogo. ¡No! ¡Es inchequeable! Pero no está tan mal la idea.

Niñas, empezamos este programa. Mariela pegó el grito, pero no para desahogarse como la inchequeable de hoy. No, pegó el grito para pedir el tema Seremos Amantes de la banda de Carlitos. Así que para vos, Mariela, acaba de sonar. Voy a ordenar un poco los mensajes porque hay un montón, Por la inchequeable, pidiendo música, por los Minions. Para contarme qué van a hacer esta noche. Ustedes se prenden en todas, se prenden en todas.

buena idea, Silvi. Hay un bar en Córdoba en el que podés ir a romper todo. Yo fui una vez y la verdad es que te sacás mucha mala energía. Dice Lelu, sí. Esos bares para romper cosas y para gritar en cabinas de silencio no solamente están acá en Córdoba, creo que acá hay uno nada más. Pero en otros lugares del país también hay, ¿eh? Está bueno, está bueno. Hola Silvi, si yo fuera ese lugar creo que terminaría más estresado. Mejor, para desestresarse, dormir, dice Luis. Hola Sil, yo no puedo creer eso que estás contando. Eso... ¿Por qué duda Ezequiel? ¿Por qué duda de mi fuente? ¿Por qué duda de mi nobleza? ¿Por qué duda? Si realmente pasó, realmente pasó. Hola Silvi, acá podríamos juntarnos a gritar, pero más vale juntarnos en un baile y cantar a los gritos. No es lo mismo, pero sí es lo mismo.

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Estamos en el momento de Agostini, en el momento del año de Agostini. Por eso acá escuchando a La Conga con Daniel Agostini. Déjame. ¿Cómo somos con los memes, no? Terminó julio con Julio Iglesias. Estoy cansado, jefe, agotado completamente. Y arrancó agosto con Agostini, que ya también está. Estoy cansado, jefe. Sí, pero es que en realidad con agosto, ¿qué otra persona podemos utilizar como meme? Agostini nada más, ¿eh? Solo Agostini. ¿Qué temas? Sí, ¿qué temas? Cantalo, gritalo, dale. Desestresate. Sí, sí. Este es un servicio a la comunidad. Bailás, lo cantás a los gritos y te desestresás. Todo al mismo tiempo.

El volumen, porque ya estamos en la última hora de Clave de Sol. Sí, así que suban un poquito más el volumen, porque a medida que nos vamos acercando a la noche más linda de la semana, y se va intensificando la cuestión. Sí, sí, suban un poquito más de volumen, que hasta las 20 hacemos Clave de Sol. Después, cuando llegue el aguante, explotan parlantes. Escuchen. Vengo.

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Esta canción me hizo acordar. Paola dice, tengo una amiga, Sil, que grita abrazada a la almohada cuando se siente mal, para que el grito no suene tan fuerte. ¿Ves? El grito desestresa. Y a veces uno necesita exteriorizarlo. Pero es una buena idea la que me han dado ustedes de, en lugar de gritar así como así, y cantar. Cantar a los gritos, que también está bueno. Sí, también está bueno. Vos si me escuchás gritar a mí, no cambies el dial, ¿eh? No, es que nos estamos desestresando.

0: Raúl desde Mina Clavero, sentado con el mate en la mano, disfrutando de la tarde. Gracias, Silvi. Gabriela desde Embalse, está sentada cosiendo. Mirá, haciendo arreglos de ropa. La tarde pasa volando con la Popu, todos los días, siempre. No solo la tarde, la mañana, la noche, todo, todo siempre pasa volando. Ay, qué lindo, qué lindo. Pasó Damián Córdoba volando con la canción Como Loca. ¿Y quién llega?
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0: Muchas gracias. Seguimos.
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Mauri dice, escribiéndote desde el Nokia 1100. Los SMS también entran por el mensajero. También, ¿ves, Mauri? Pero no es 1100, ¿eh? Es el nuevo, es 106, sí, algo así. Hola, Silvi. La verdad es que yo estoy un poco cansado también de estar todo el día sin batería. Que cuando las baterías de los teléfonos se agotan, pero tenés que andar con el cargador bajo el brazo. Es tremendo, es tremendo. Hola, sí, le escuché toda la tarde la radio, toda la mañana la radio. Ahora me quedo a escuchar el aguante. Mándame un beso, creo que soy el más fiel oyente de todos, dice Luis, desde De Anfunes, trabajando en la verdulería. Hay muchos fieles oyentes, pero Luis, la estrellita es para vos, ¿eh? Hoy la corona de mejor oyente, el oyente del día, es para vos. Luis, un beso grande.

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1: Germán había pedido un tema de Gary para escuchar en la tarde y para bailar. Y nosotros debatíamos, ¿será para bailar lento o querrá mover el cuerpo de otra manera? Y en ese debate, el señor de los enganchados propuso, y Diego aceptó, este enganchado de Gary. Y ahora que Mari Blue, dama triste, así que Germán se habrá movido, habrá bailado, habrá disfrutado, habrá sentido nostalgia también con esta canción que no olvidamos nunca, con esta voz que no olvidamos nunca. Gary, en clave de sol.
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0: Gracias, Buenos Aires, gracias. Un placer. Gracias.
1: No debiste volver.
2: Nos vamos. Nos vamos. Qué locura con Axel, te voy a amar. Qué temón. Ya estamos en el final de Clave de Sol. Gracias a todos por esa compañía tan amable. Hemos detectado algunos gritos de desahogo de este lado, pero han sido, en definitiva, alentadores para nosotros. Un grito desde allá es un aliento para acá. Gracias, Diego. Gracias, señor de los enganchados. Gracias, Dayana. Mi nombre es Silvina. Gracias a ustedes. Recuerden, sean felices, trabajen cada día para eso. Nos escuchamos. ¿Cuándo? El próximo sábado en Clave de Sol. Pero ojo que en cualquier momento acá en La Popu podemos estar juntos. ¡Chau!

0: Muy buenas noches para todos. Estos son los títulos del portal de Cadena 3 Argentina de la hora 20. Miles de mensajes de despedidas del mundo del fútbol a Jorge Messi y el apoyo a Lionel Messi. Newell's fue el primer club en expresarse tras la muerte del papá del capitán argentino. La Liga Profesional también publicó un mensaje y acompañó a la familia en el dolor. Lionel Messi llegará esta noche a Rosario para acompañar a su familia tras la muerte de su papá. La aeronave despegó de Fort Lauderdale durante el mediodía. Si el trayecto se desarrolla según lo previsto, aterrizará entre las 20 y las 21 horas. Jorge murió durante la madrugada del sábado y tenía 68 años. Preparación para el Championship. Los Pumas no logran vencer a Sudáfrica en un intenso partido en el José Amalfitani. El equipo argentino puso un mix de suplentes y titulares pensando en la próxima venta de Nation Championship. Boca reaccionó y se lo empató a Vélez en un partidazo en el Ducó. El partido se juega desde las 19:15. Se encuentran en el entretiempo por la fecha número 4 de la Primera División Argentina. Empatan por 1-1. Cielo despejado en Córdoba, temperatura 10 grados 4 décimas, humedad 36%, viento del este sureste a 6 kilómetros por hora, visibilidad óptima 10 kilómetros, hora 20, 8 minutos.
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1: con 20 con 11 minutos en toda la República Argentina. ¿Qué tal? ¿Qué tal? ¿Qué tal? ¿Cómo anda la gente linda, la gente bella, la gente hermosa? Dale que es sábado a la noche. Y si el cuerpo no lo sabe, se lo vamos a estar avisando.
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1: Los que escuchan la programación de los sábados por la noche saben que a esta hora no nos importa nada.

0: 8:12 y hoy es un día especial. Hoy no es una jornada cualquiera, no es una jornada más, porque hoy...
1: Loco, ¿les podemos cantar el cumpleaños feliz?
0: Hoy está cumpliendo 32 añitos esta hermosa emisora.
1: ¡Vamos todos!
0: Y vengo con sorteo. Sorteo acorde a los 32 años de la Popu, ¿eh?

0: Gracias, amigo.
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0: 20:23 en la República Argentina, en donde los encuentro en estos momentos. Arrancamos otra edición del Aguante, chicos, ¿qué tal? ¿Hasta qué hora? Hasta la 1:00 a.m. Vamos a quedarnos con vos, haciéndote el Aguante de los sábados a la noche.
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0: Voy saludando a la gente de YouTube. Mirá la hora que es. Somos más de 1.300. Somos más de 1.300 esta noche. Ay, ay, ay, la gente escuchándonos por YouTube.

0: Bueno, ahora hablamos de pertenencia, ¿no?
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0: 20 con 24, vamos presentando al equipo que los va a estar acompañando en el día de la fecha. En la coordinación general, la señorita Dayana Terradas. En la musicalización del día de la fecha, el señor Diego Barrios Durán.
2: Y te va.
0: No me voy a ningún lado, yo me quedo acá. Me quedo con vos, me quedo contigo hasta el infinito. Mi nombre es Conrado Vicens, de vuelta. Y aquí vamos a estar hasta la 1 de la mañana para hacer otra edición del Aguante. Bueno, ya voy a tirar un mensaje porque me están preguntando acá. Buenas noches, ¿hasta qué hora se puede entrar al baile de Germain? Me gané entraditas ayer. Vayan temprano. 2:30, antes de la 1 ya tienen que estar adentro. ¡Claro! Imagínate, esta noche, vas, está fresquita la noche, busito como para poder atárselo acá al cuellito después y meter un par de cabezazos, ¿viste? Vas entrando hacia Las Palmas, te bajas, presentas el documento en la boletería, te dicen, sí, pasa por aquella puerta y se empieza a escuchar... ¡Ay! Te vas arremangando el buzo como hacía el Seba arriba del escenario...
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0: Y te lo canta el Ger, sí.

0: 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El monstruo Sebastián. 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Bueno, para lo que me están preguntando, ¿qué tengo para este sábado especial? Para este sábado especial vamos a tener varias cositas. Por ejemplo, a la hora 21, nada más ni nada menos que en media horita, vamos a arrancar con el repaso de las novedades que salieron esta semana. Yo creo que no voy a ir a trabajar. Qué lindo, yo creo que no voy a ir a trabajar. Oh. Hay amor. Hay amor. A la hora 22, pueden pedir temas de La Mona, pero de un disco. De un disco en específico. De un disco que arranca diciendo algo más o menos como... En el mundo existen diversas raíces u orígenes étnico-musicales. Yo solo quiero... Hoy el regalo viene de nuestra parte. Tiene que ver con la efeméride central que estuvimos hablando desde el principio. Tengo un sorteazo y después sorteazos. O sea, tengo un sorteazo y después sorteazos. No puedo decir más nada. Recién son 20:30. No te vayas a ningún lado. No te muevas del dial, no cambies YouTube, no pongas La Granja de Zenón. Si el niño llora, súbale el volumen de la radio.
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Mentira, la muralla verde, prófugos, lo cante Cristian Abel Amato. Che, le tengo que mandar un saludito que me está escuchando a mi amigo, ¿qué digo? Mi hermano, al Bebo Bazán, papu, que me está escuchando. Me dice, hermano, te vengo en el auto, te vengo escuchando. No me lo digo así, me lo digo en otro tono, pero... Ay, ay, ay, soy un mujer. Lindo tema para dedicarse, canto el Bebo, ¿no? ¡Ah!

20:39. ¿Hay algún mujeriego del otro lado? Me cuentan. Ya activo las entraditas al cine. Para, Darío, para. Darío pone, fanán de Darío y número de documento. Para, si no sabe que vamos a sortear. ¿Sabe qué? Tiene razón. Y un amigo mío siempre me decía, ¿sabe qué hay que hacer un día que sortee una pala? A ver si se anotan tanto. Así decía él, no digo así.

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0: La más amada del país. ¡Qué locura, migrantes! ¡Qué locura que esta noche va a estar en...
1: en la Placeator de la Musicator! ¡Eso se trata
0: de la voz! ¡Arrín! ¿A quién veo esta noche? No, para saber, para saber, para saber, para saber. No es que yo voy. Pero por ahí. ¡Eso se trata de la voz! ¿Qué dice la gente por acá? Hola, Conra, aquí escuchando la Popu como siempre. Hasta mañana a las 7 a.m. en la Guardia de Villa Allende. Saludos y fuerza la Popu, dice Mario Vidal. ¿Sabes el ampaso? Lleva la cama y te queda a vivir, me pone. Ahí está, ¿eh? Ahí está, ¿eh? Hola, Conra. ¿Cómo dice que le va? Acá preparando todo para ir a Las Palmas. Pásate, va a estar la Cele. Cele, la gitana Pereira. Así que Anto, anda, anda, saludale, ¿eh? Baile, saludale, decía, hola, ¿qué tal? Yo te escucho a vos y a todos los chicos. Sos la primera en cruzar mi casa. Pásate si podés o lo tenés a mano alguna vez de Germain. Si se puede elegir algo para la selección de la mona, sugiero, gira el mundo al revés, las agujas por mí. ¡Ah! ¿Dónde está el amor de que tanto se hablan? ¿Dónde están los... hola, al pie del cañón, pásate con Soy Chino. Murió lo mucho que me amaba. ¿Qué dice la gente? ¿Dónde los encuentro? ¿Qué me cuentan en esta noche de sábado? Juega Tituto en un rato, loco. Hay gente que se... que tiki-tiki-tiki-tiki. Que se juntó a ver Tituto y mientras tanto hace la previa con la Popu. ¿Me cuentan? A River le fue. Fue para Triki, ¿no, chicos? ¿Qué pasa con el Chacho? ¿Viene de mal en peor, Chacho? ¿Qué pasó? ¿Nos queremos ir? Pregunto, pero porque soy periodista, porque los periodistas tenemos que preguntar.

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1: Esta canción que comienza así y se llama 120 minutos. ¿Y dónde está la

0: alguien te espera.
1: Nadie te espera.
0: Ah, nadie te espera. Bueno, casi.
1: Te espera.
0: Por eso ellos cantan y yo presento temas. Damián Córdoba, Marco Bainotti, 120 minutos, la mitad de la verdad.
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0: De cara, a la carucha.
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0: Qué lindo. Conrado, buenas noches desde Río Tercero. El único pollo jubilado camionero puede ser un tema de Germain. Herido. Gracias por la aplicación, te estoy escuchando.
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0: Shalalara, lara, lara, lara, lara. Saludos para los chicos de Volley Club Deportivo que están volviendo de jugar de Río Tercero, escuchando a la Popu. La Romy le manda saludos.

semejante ti. Dale, que ya son la hora 21. Hola, Conrado. La primera vez que te escribo. Está muy bueno el programa. Voy viajando a casa. Te escucho por la app. Te pido el temita para el bloque de la mona. Uy, qué temazo que pidió Rubén Carballo. No lo voy a decir al aire, Rubén. Para no quemar el tema que vos acabás de pedir y para que suene en el bloque de la mona.